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En este sábado me dirijo a ti, Virgen María, para pedirte ayuda. Que tu amor maternal me guíe de la mano hasta Jesús. Enséñame a escuchar la palabra, a rezar y a confiar en Dios como enseñaste a tu Hijo. Me sereno y voy dejando que sea el Señor quien lleve toda la iniciativa.

0: La lectura de hoy es del Evangelio de Mateo.
1: Jesús dijo a sus discípulos: Nadie puede estar al servicio de dos amos, porque despreciará a uno y querrá al otro. O al contrario, se dedicará al primero y no hará caso al segundo. No podéis servir a Dios y al dinero. Por eso os digo, no estéis agobiados por la vida pensando qué vais a comer, ni por el cuerpo pensando con qué vais a vestir. ¿No vale más la vida que el alimento, y el cuerpo que el vestido? Mirad a los pájaros, ni siembran, ni siegan, ni almacenan, y sin embargo, nuestro Padre Celestial los alimenta. ¿No valéis vosotros más que ellos? ¿Quién de vosotros, a fuerza de agobiarse, podrá añadir una hora al tiempo de su vida? ¿Por qué os agobiáis por el vestido? Fijaos cómo crecen los lirios del campo. Ni trabajan ni hilan. Y yo os digo que ni Salomón, en todo su fasto, estaba vestido como uno de ellos. Pues si a la hierba que hoy está en el campo y mañana se quema en el horno, Dios la viste así, ¿no hará mucho más por vosotros, gente de poca fe? No andéis agobiados pensando qué vais a comer, o qué vais a beber, o con qué os vais a vestir. Los paganos se afanan por esas cosas. Ya sabe vuestro Padre del cielo que tenéis necesidad de todo eso. Sobre todo, buscad el reino de Dios y su justicia. Lo demás se os dará por añadidura. Por tanto, no os agobiéis por el mañana, porque el mañana traerá su propio agobio. A cada día le bastan sus disgustos.
0: El Señor se muestra celoso y no quiere que ponga mi confianza en nada ni en nadie que no sea Él. Sabe que el riesgo es real y que tantas veces busco las seguridades que están a mi alcance. ¿Es tan fácil que me construya ídolos? ¿Será que Él no me basta y por eso busco otros apoyos?

Jesús, me dices que no me agobie por las incertidumbres de la vida, que Dios es mi Padre, un Padre que cuida con cariño de todos sus hijos. Si lo hace con la hierba, los pájaros, ¿cómo no lo va a hacer conmigo? Me muestras que el camino de la confianza es el más seguro para conquistar el corazón de Dios.

No quieres que me entretenga con cuidados egoístas. De mí ya te ocupas tú. Por el contrario, me pides que busque tu reino y tu justicia. La única manera de dejar que reines en mi vida es siguiendo tus huellas, con la humildad del discípulo que no se adelanta al maestro. ¿Me dejo guiar por el Señor en mi vida?

0: Vuelvo a escuchar el texto a la vez que me pregunto, ¿dónde está puesta mi confianza? ¿Quién y qué lugar ocupa Dios en mi vida? Al mismo tiempo, dejo que las palabras de Jesús me consuelen. Escucho cómo habla de un Padre providente que cuida de sus hijos.
1: Jesús dijo a sus discípulos, «Nadie puede estar al servicio de dos amos, porque despreciará a uno y querrá al otro. O al contrario, se dedicará al primero y no hará caso al segundo. No podéis servir a Dios y al dinero. Por eso os digo, no estéis agobiados por la vida pensando qué vais a comer, ni por el cuerpo pensando con qué vais a vestir. ¿No vale más la vida que el alimento y el cuerpo que el vestido? Mirad a los pájaros, ni siembran, ni siegan, ni almacenan, y sin embargo, nuestro Padre Celestial los alimenta. ¿No valéis vosotros más que ellos? ¿Quién de vosotros, a fuerza de agobiarse, podrá añadir una hora al tiempo de su vida? ¿Por qué os agobiáis por el vestido? Fijaos cómo crecen los lirios del campo. Ni trabajan ni hilan. Y yo os digo que ni Salomón, en todo su fasto, estaba vestido como uno de ellos. Pues si a la hierba que hoy está en el campo y mañana se quema en el horno, Dios la viste así, ¿no hará mucho más por vosotros, gente de poca fe? No andéis agobiados pensando qué vais a comer, o qué vais a beber, o con qué os vais a vestir. Los paganos se afanan por esas cosas. Ya sabe vuestro Padre del cielo que tenéis necesidad de todo eso. Sobre todo, buscad el reino de Dios y su justicia. Lo demás se os dará por añadidura. Por tanto, no os agobiéis por el mañana, porque el mañana traerá su propio agobio. A cada día le bastan sus disgustos.

Gracias, Jesús, porque me abres los ojos a tanto bien recibido. Una vez más, me muestras cómo es el rostro de Dios y me invitas a confiar en Él. Reconozco que a veces pongo mi confianza fuera de ti, que busco llevar las riendas de mi vida sin contar contigo.

0: Dame la fe de tu madre, la Virgen María, que siempre supo decirte, hágase en mí según tu palabra.
1: Dios te salve, María, llena eres de gracia, el Señor es contigo. Bendita tú eres entre todas las mujeres, y bendito es el fruto de tu vientre, Jesús. Santa María, Madre de Dios, ruega por nosotros pecadores, ahora y en la hora de nuestra muerte. Amén.
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1: Hoy es domingo 21 de junio.

Ya es domingo. Es tu día, Señor, nuestro día. Una jornada para ponerte en el centro, para coger tu palabra, para sentarme a tu mesa y sentirme comunidad con otros. Una jornada en la que busco tu verdad que ilumine mis pasos, en la que busco tu amor que me enseñe a cuidar mis relaciones, en la que busco tu sabiduría que me muestre cómo es el mundo. Por todo eso, quiero hoy dedicarte un tiempo y acoger tu palabra.

0: La lectura de hoy es del Evangelio de Mateo.
1: Jesús dijo a sus apóstoles: «No tengáis miedo a los hombres, porque nada hay encubierto que no llega a descubrirse, ni nada hay escondido que no llega a saberse. Lo que os digo en la oscuridad, decidlo a la luz, y lo que os digo al oído, pregonadlo desde la azotea. No tengáis miedo a los que matan el cuerpo, pero no pueden matar el alma. No, temed al que puede llevar a la perdición alma y cuerpo en el fuego. ¿No se vende un par de gorriones por un céntimo? Y sin embargo, ni uno solo cae al suelo sin que lo disponga vuestro padre. Pues vosotros, hasta los cabellos de la cabeza, tenéis contados. Por eso, no tengáis miedo. Valéis más vosotros que muchos pajarillos. Porque todo aquel que se declare por mí ante los hombres, yo también me declararé por él ante mi Padre, que está en los cielos. Pero si uno me niega ante los hombres, yo también lo negaré ante mi Padre, que está en los cielos».

¿A qué o a quién le tengo miedo? Es una buena pregunta cuando tú, Señor, me pides que tenga valor. ¿Será al juicio de los otros? ¿A las críticas mordaces? ¿A la indiferencia? ¿Al odio? ¿Temo quizás a quienes con las palabras apisonan? ¿A quién o a qué le temo? ¿Y qué consecuencias tiene eso en mi manera de actuar, de hablar, de amar y vivir?

No temas, me dices, y quiero acogerlo como una promesa, una caricia, un acto de liberación. Tú me ayudas a caer en la cuenta de lo mucho que en la vida es aparente, anodino, prescindible. Y en cambio, también me recuerdas cómo en lo esencial tú estás sosteniendo, dando vida y cuidando. Tomo un momento para hacerme consciente de cuánto cada día es bendición inadvertida en mi historia. El pan, la vida, el cuidado, la gente.

Me llamas a declararme por ti, o dicho de otro modo, a dar testimonio de que creo en ti, de que en mi vida tú eres presencia discreta, providencia, refugio. Eres el espíritu que me habita, discreto. Eres la palabra que da sentido a mis silencios. Eres el amor que no se impone. Eres la justicia que me hace comprender mejor el mundo. ¿Sé contarlo con mis palabras y mis actos? ¿Sé dar testimonio de ti en el mundo?

0: Al acoger de nuevo tus palabras, lo hago con la confianza profunda de saber que me llamas a la libertad, a la valentía y a la confianza. Quizás sea lo que siento hoy, o quizás esté en otro momento, en el que me puedan las cadenas, el miedo o la inseguridad. Sea como sea, tú me hablas directamente a mí y me dices:
1: no tengas miedo a las personas. No tengas miedo a los otros, hombres y mujeres que promueven sombras, alientan maldades y enmascaran la verdad. Porque no hay nada oculto que no se vaya a saber. Lo que yo te digo ahora, en la intimidad de tu oración, tú cuéntalo con paz, a plena luz del día. Y lo que me escuchas, llévalo allá donde una voz necesita ser oída. Llévalo a las calles, a las iglesias, a las redes. No tengas miedo de proclamar mi verdad, aunque te ataquen por ello. La verdad del amor, la misericordia, la comunidad, el perdón. Y no temas a los que atacan de tantos modos, a los que hieren, anulan, desprecian, calumnian. Herirán, sí, pero no pueden matar el alma. Tú teme más bien una vida vacía, sin sentido de Dios. Porque si vives en mí, te pierdes ser consciente del abrazo que te sostiene. Dios, autor del universo, de toda su vida, de toda su belleza, Dios que todo lo envuelve en su abrazo. ¿No te va a envolver a ti? No tengas miedo. Habla de mí, de mi amor, de mi verdad ante los otros. Yo, Jesús, hablaré de ti al Padre Dios que está en los cielos, porque tu vida me importa, y también tu amor.
0: Al ir llegando al final de este momento de oración, te pido, Señor, que tu palabra sea para mí alimento, que tu pan me dé fuerza, que tu vida sea ejemplo y que tu llamada me siga poniendo en marcha cada día.

Termino repitiéndote estas palabras, que me acompañarán a lo largo de esta semana. No tengo miedo, Señor, si te pongo a ti en el centro de mi vida.

0: No tengo miedo, Señor, si te pongo a ti en el centro de mi vida.
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0: Gracias. Gracias.
1: Buenas noches.
0: Maravilloso, maravilloso.

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0: Mis amigos, muy buenos días, bienvenidos a este su espacio, el Gran Círculo de la Amistad. El programa que hace amigos desde ahora hasta las 8 de la mañana, ahí mismo, en los 590M Radio Santa María en la 97.9. Dos frecuencias a su disposición. Si usted está de cumpleaños, me lo diga, ¿no? Llámeme. Para dedicarle el programa completito, como se lo estoy dedicando a Ramón Luis Gómez, nuestro representante Círculo de la Amistad de Infantino. Ramón Luis, tu canción va a sonar, no hay problemas. Bueno, pues hoy estamos a 21, señores. Se inicia el verano ya, inicia el sábado, digo hoy domingo. Domingo se inicia oficialmente el verano, aunque ya hemos tenido... Ya el calor hace ya muchos días que nos está, ¿verdad?, maltratando el calor. Mucho calor, mucho calor. Amigo. Mucha agua, mucha agua. Agua, no exponerse mucho ahí innecesariamente a la radiación solar entre las 11 y las 4 de la tarde. Cuidado, cuídese, hay que cuidarnos. Hidratarnos mucho, sobre todo con agua, con agua. Hoy algunas lluvias moderadas, débiles, se esperan. Bueno, así están las condiciones del tiempo, señores. Nada, hoy vamos a tener, vamos a promover una actividad muy bonita que nuestro buen amigo y hermano Gustavo Miranda tiene por ahí, San Francisco, la presentación de artistas. ¿Dónde estará nuestra Mónica Abreu? También ahí estará Carlos y Carlos David, Carlos Mato, o sea, dos grandes artistas. Qué bueno, qué bueno. De esto, pues, vamos a estar en el programa de hoy regalando 30 boletas. Vamos a estar regalando hoy. La persona que nos llaman. Yo hago la lista aquí y no hay problemas. Sobre todo los de San Francisco de Macorís. Y pues si yo vivo en San Francisco, pues allá la actividad. Pero no hay problemas. Pueden llamarnos desde donde ustedes estén, se encuentren ahora. No hay problemas. Bueno, vamos inmediatamente con la parte musical. Preciosa canción. Al gusto de Ramón Luis Gómez. También de Alfonso Tavares, que le gusta esta canción.
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0: Bueno, ya son las 6:41. 6:41. Este es el gran círculo de la amistad. Ahí están las vías a su disposición. 809-573-2722. Extensión 1. 809 también. 393-5282. 809-393-5281. Bien, vamos a dar cabida a algunos mensajes que ya tenemos por acá. Claro. Nos dice Alfonso Tavares, siempre escribe, no le coge el sueño ese hombre. Buenos días para todos los miembros, Círculo de Amistad. Saludar a Charo Di Plana, Cristina Bueno, Yolanda Guzmán, a Negro, Guzmán, Negro, tú me perdiste, Infantino. Qué bien, dime. A Fausto Florentino, Magdalena Florentino, Denny Gutiérrez, Susana Holguín, a Loreta, Francisco Santos, a Frank Santos se nos fue para España, creo que fue. Sí, está lejos, ese muchacho. A Mercedes Morrobel, Juan, para Silfrido, Denny Hernández, Miriam Vázquez, Wendy Duarte, a Kelvin Taveras, Mamarili Santos, a Ramona Espinal, a Ricardo Romeo Hernández, San Antonio Hernández, Milagro Cruz, Milagros Torres, Víctor Manuel Durán, a Ramón Luis Gómez, Miguelina Payán, Ramón Luis. Ramón Luis, dime, Miguelina, sorpréndeme a Ramón Luis ahí, ya tú sabes, su cumpleaños. Bien, vamos a ver, Francesca, ¿qué nos dice Francesca? Dice, buenos días, Israel. Saludo para todos, toda esa gran familia del Círculo de la Amistad. Ambienta para los formadores de Nuevo Horizonte y quiere una canción de Fausto La Sala. Los artistas del Círculo suenan aquí siempre.
1: Amigo.
0: 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Denny, pero mira, me escribió Denny. Ay, Denny, yo valoro mucho, Denny, que tú me enviaras esta nota acá. Dice Israel, un saludo para mí, muchas gracias. Quiero felicitar en el día de hoy. Ah, ya entiendo. Dice, para su esposo Silfrido, dile a todos los padres del Grupo Internacional de la Amistad que hoy es que se está celebrando allá, porque allá es el Día de los Padres. ¡Oh, qué bien! Día de los Padres. Dice, para todos los padres, son demasiados. Si es posible una canción de Braulio, déjame anotarla por acá. Braulio. Las canciones. Sí, que no hay problema para... Pues se me escapan, se me... Entonces, Braulio. Pobre papá, Braulio. Estoy anotando. Pobre papá, para que no se me olvide. Muchísimas gracias, Denny Hernández. Deme allá también un abrazo a Silfrido, que está celebrando allá. Está celebrando el Día de los Padres en Nueva York. Y esa familia fue grande allá, del Círculo. Círculo Internacional. Vamos a ver aquí, Florecida. Dime, Florecida, ¿cómo
2: para
0: tú estás?
2: Ti, todos los
0: gracias, gracias, gracias.
2: Feliz domingo, día del Señor, a gozárnoslo con Él. Ya lo sabe.
0: Ya lo sabe.
2: Te amo, te quiero y te aprecio.
0: Claro.
2: Cuídate.
0: ¿A quiénes?
2: Primer saludo.
0: Vamos a felicitar.
2: Para Pacenda, para Madera, para Andrés Nicolás.
0: No me deje Andrés.
2: Ya lo sabe. Lo amo, lo quiero y lo aprecio mucho. Bendiciones para todos y todas. Y para saludar todo lo del Círculo de la Amistad. Ya lo sabe. Bendiciones a Juanita Núñez, a Elvira Tavera, Juan, Carmen Julia y todo lo demás. y que me haga el favor de felicitarme al nieto mío que está allá en Nueva York. Cumpleaños mañana.
0: Ah, se le toca hoy.
2: Rappi, Yabé, Vargas, Zarzuela. Ya lo sabe, cuídate. Bendiciones, te amo, lo quiero y lo aprecio mucho a todos. Que así sea. Feliz domingo, día del Señor, a gozárnoslo con él. También me saluda a Mercedita Santos. Amén. Amén.
0: Amén.
2: Que así sea.
0: Bien. Gracias, gracias. Florecida siempre está florecida. Vamos a continuación a colocar el tema que nos pidió Francesca, de Fausto La Sala. Así que, Fausto, ¿cómo te encuentras, Fausto, ahí en Bonao? Dime.
1: Buenas tardes, Francisco.

0: Continuamos con el gran círculo de la amistad. Son las 6:51. Nos escribe, bueno, nos está llamando Ricardo. Vamos a ver qué. Dime, Ricardo, ¿cómo tú estás? ¿Cómo te encuentras? ¿Cómo está Carlos? Dime, dime.
1: La que va a estar contenta es Doña Tona, porque le voy a poner una canción de
0: Camilo. De Camilo, ¿cuál?
1: No sabe cuánto te quiero.
0: Ah, no sabes
1: cuánto te quiero.
0: Sí.
1: Déjame saludar un grupo de
0: sí, sí, sí. Camilo, dime, dime.
1: Santo Francisco Liriano, Raúl Paulino, Francisco Oquico, aquí en Tamboril. Usted grúa y Vicente. Nosotros llevamos que los días, pero usted grúa está perdido.
0: Sí, se me ha perdido. El amigo Che Grúa.
1: Juan Manuel Durán. Negro, muy bien amigo de Facenda, Mercedes Monroberto, Sufrido Rila, su cosa Daniel Hernández, Wendy Duarte, Milagro Torres, Kevin Martínez, Alfredo Tavares, Yocasta Núñez, Regina Valeria, Doña Tona, Marlene, Benjamín Fermín, Juan y Mayra, Corina sí. Martínez, Ana Antonio Hernández, María de Santos, Yolanda Guzmán, La Yoli, Mónica Abreu, Maribela Aracena, el señor Caraballo y Ángela Matrillé. Buenos días, que tenga un día excelente.
0: Muchísimas gracias, mi amigo, mi hermano, Ricardo Romeo. Bueno, este es el gran círculo de la amistad, el programa que hace amigos. Vamos a continuar dando cabida a los mensajes. Nicolás, Andrés Nicolás estará el domingo acá con nosotros, como siempre ya, honrando ese compromiso en el aire. Saludos para Ramón Durán Facenda. Ah, Ramón Durán. Bueno. Nereida Alejo dice, buenos días, salúdame a Susana Holguín, a Pedro Moronta, para Márgaro Morel, Pedro Chávez, a Regina Valerio, Wendy Duarte, Yolanda Guzmán, Tona Polanco y para todos los que están escuchando el programa de parte de Nereida Alejo, desde el aguacate. Y ya en el aguacate hay aguacates ya. Aunque el próximo mes es que el aguacate criollo, ¿verdad?, está en su apogeo. la producción. Qué bien, qué bueno.
2: Amigo.
0: Bueno, recuerden la actividad del próximo sábado allá en San Francisco de Macorís, en el Club de Mayoristas. ¿Y cuáles artistas estarán por allá? Estará nuestra Mónica Abreu, simplemente Mónica. Carlos Matac, Carlos David, próximo sábado 27, a las 9 de la noche ya en el Club de Mayoristas. Bueno, tenemos boletas, las personas, no importa si no, ojalá que sea en el aire, pero si ustedes me siguen llamando y yo voy anotando por acá, y Facenda a Ramón, pues entregará las boletas aquí. Pueden pasar a partir de mañana los que estén solicitando o los que hayan solicitado las boletas para participar o asistir a esta actividad artística allá en San Francisco de Macorís. Un saludo grande para allá Narciso Acevedo. Narciso, ¿cómo tú estás? Qué bueno. Lo escuché muy bien. Buenos días.
3: Israel.
0: Dime.
3: Ay, Miguelina Payano de este lado. Estoy llamando para que le dedique el programa al profe Ramón Luis en su cumpleaños el día de hoy.
0: Lo que pasa es que tú para escucharte el programa tarde, porque la primera canción y la primera felicitación fue para Ramón Luis Gómez. ¿Usted no escuchó eso?
3: Yo estaba durmiendo.
0: Ay, ay, ay. Yo le, además de que le envié un mensaje antes de venir al programa, y así lo hice, ya tú sabes, Ramón Luis, nuestro, y para ti, ambos representantes de nuestra familia, pero dámele un abrazo de mi parte, y yo dije que me se lo diera ahorita. Levante un poquito más temprano, acuéstese. Digo, no, es que desde ayer están celebrando el cumpleaños.
3: Claro, claro, y además la comunidad está de fiestas patronales y llegamos un poquito ya de la iglesia y en lo que organizamos la familia, algo acá.
0: Acostaron tarde, dime, dime.
3: Y felicitar también a Julia Valerio, que hoy está de cumpleaños también.

0: Bueno, de todas formas, gracias por esa llamadita, mi hermanita Miguelina Payano. Creo que está aquí, déjame ver si no se me fue. Susana, ¿tú estás ahí, Susana? ¿Tú estás ahí?
1: Claro que estoy aquí
0: esperando. Adelante, Susana Holguín. Susana, dime, Susana.
1: Feliz domingo, Día del Señor para todos y para todas.
0: Sí.
1: De una manera muy especial, saludar y felicitar al profe Ramón Luis, que está cumpliendo un año más de vida.
0: Sí,
1: hoy.
0: Sí, así es.
1: Y también saludo a Nereda Alejo, que me mandó el mío. Y en general, un saludo a todos. Bendiciones en este hermoso domingo, Día del Señor.
0: Bueno,
1: Susana Holguín desde La Vega.
0: Muchísimas gracias, Susana Holguín, siempre activa, siempre activa, activa. Vamos a continuar con dando cabida, caridad, caridad por caridad, caridad. Allá en Fantino, mira, José me escribió, pero tú no me escribiste el domingo. Vamos a ver, después de esta llamadita voy a dar lectura a tu mensaje. Buenos días.
2: Buenos días.
0: Sí, adelante, adelante. Buenos días.
2: Habla Ramón Antonio Cruz. Esto es de cumpleaños hoy. Fue un...
0: Espérate, déjame anotar. Momentito, con permiso. Ramón Antonio Cruz. Dime, Ramón Antonio, adelante.
2: De Hernando Alonso. Yo fui un ex representante y estoy de cumpleaños hoy.
0: Yo me recuerdo, ¿no? Usted siempre, sí, se mantiene ahí siempre. En Hernando Alonso. Sí. Preciosa, sí, comunidad. Muy reforestada. Se me fue Ramón, pero caramba. Quería hablar, como decimos en Dominicana, un chin contigo. Sí, ¿no? Y me alegra que nueva vez te activa en el círculo de la amistad. Ay, 573-2722, extensión 1. Recuerden la actividad el sábado. Ramón y un servidor estaremos por allá, en San Francisco, en Macorís. Ramón Durán, tú sabes. Escribí. Vamos a recibir esta llamada. Buenos días.
3: ¿Y usted, señor, cómo está?
0: Tenemos nada más y nada menos que una estrella de la comunicación. Rafael, buenos días.
3: ¿Aló? Yo estoy en la comunicación, pero yo no soy Rafael.
0: Ah, yo creo que era Rafael. Adelante, Rafael.
3: David Vélez.
0: Pero que David hacía como 2 años, no me crió, por si ya se me olvidó. Dime, David. David.
3: Y tenemos, luego le voy a llamar a su teléfono, tenemos que hablar algo.
0: Y... adelante, tú sabes que no hay problema. Para mí sería un honor recibir su llamada. Dígame que estamos en el aire, aproveche. David Vélez, colega, hermano de Santiago.
3: Le digo que...
0: dígame.
3: Felicidades a todos los padres que viven en México, Puerto Rico, Estados Unidos, los padres dominicanos, que hoy es Día del Padre.
0: Sí, ya destaqué precisamente que allá están de fiesta todos los padres hoy, sobre todo en New York.
3: Así mismo es.
0: Sí.
3: Entonces, felicidades a ellos. Y decirle a la gente que qué bueno esta familia, qué bonita es esta familia del Círculo de la Amistad, por esta, la estación de siempre. ¡Wow! Radio Santa María, cuánta historia. Y nada, estamos aquí. Atención,

Continuamos con el gran círculo de amistad. Tenemos ahí en espera un grupo, una representación del grupo internacional, pero antes David me dice que se le quedó algo a David. Qué bueno, me disculpa que parece que no me di cuenta. Algo que expresar. Sí, dígame, David. David.

0: Bueno, se me fue David, no sé qué pasó ahí. David Vélez, se me fue. Vámonos entonces, pero no, no, un momentito. Escúchenme, los amigos que me están ahí desde el Grupo Internacional Nueva York, que ya lo hemos estado felicitando. Ya tenemos aquí a Silfrido. Adelante, Silfrido. Felicidades para todos los padres de ella. Dime, dime, Silfrido.
1: Buenos días, Israel Acosta Jiménez. Buenos días a la gran audiencia de nuestra gran familia, gran círculo de amistad. Bueno, tengo una llamadita precisamente para felicitar a los padres, para todos en general. Pero vamos a la participación a las damas primero. Adelante, Miriam.
0: Miriam.
2: Muy buenos días, gracias, Silfrido. Buenos días para todos los amigos del gran círculo de la amistad. Así, aquí reunidos tempranito para comunicarnos con todos ustedes. Hoy, como Día de los Padres aquí en los Estados Unidos, pues queremos saludarlos a todos, especialmente a los padres del equipo, del grupo internacional del Círculo de la Amistad. Y también incluirlos a todos, porque también Día de los Padres es todos los días.
1: Correcto. Adelante, Mayra Molina.
3: Buenos días para todos. Oh, para felicitar a todos los padres de Estados Unidos. Ustedes saben, gracias por todo.
1: Adelante, Nancy Núñez.
4: Buenos días para todos. Buenos días, Israel. Felicidades, Silfrido, Silvano, Willy. Fabio y todo Juan y todos los miembros del círculo de aquí de Estados Unidos por el Día de los Padres, por esos hombres valientes que siempre están al frente de ese hogar y de los hijos. Muchas felicidades para ellos.
1: Adelante, Silvano.
5: Bueno, buenos días tengan todos. Sí, felicitamos también a todos los padres del Círculo de la Amistad Internacional. No estoy seguro si en otros países se celebra el Día del Padre en este día de hoy, pero donde quiera que nos esté escuchando, sí, siéntase que le felicitamos en esta mañana y le deseamos pues que tenga un feliz y bendecido día ahí acompañado de sus familiares. Pues un saludo para todos los miembros del Círculo de la Amistad también, donde quiera que se encuentren. Desde acá, pues nosotros seguimos con el plan original. El plan original es reunirnos en un mes y algo en la casa de Juan y Mayra en Patterson, New Jersey. Y así es que todos están invitados para que nos acompañen ese día y nos demos ese gran abrazo, queridos hermanos. Ahí nos vamos a decir felicidades a todos los padres también, pero con un abrazo.
0: Continúen.
1: Exactamente. Claro, y ahí lo celebraremos junto con los padres de allá, con lo que viene, que Israel, Elías, Andrés y lo demás, que vamos a estar juntos. Israel, bueno, gracias, Israel. Esta felicitación. Quiero que me salude a mi esposa que está aquí riéndose ahí a todo. Así que, Israel.
0: Dímela, Denny, que yo.
1: Por la oportunidad, sí. Como dijo Silvano, el día 9 de agosto es nuestro gran día para darnos ese inmenso abrazo aquí en el hogar maravilloso de Mayra y Juan en Patterson, New Jersey. Así que ese será el verdadero día de los padres, porque nos vamos a abrazar todos ahí, damas, madres y hombres allá. Así que gracias, Israel. Un bonito día, Dios le bendiga. Desde Estados Unidos, el grupo coordinador del Gran Círculo de la Amistad, le reportamos.
0: Bueno, ya Silfrido lo dijo, el grupo coordinador, Encuentro Internacional, eran de aquí, se fueron allá, siguen allá, no hay fronteras para la amistad, ¿verdad? Allá entonces se reúnen, se organizan y hacen sus actividades todos los años, su encuentro, donde estaremos el día 9, o sea que un mes y algo ya estaremos por allá.
6: De acabar por fin.
0: Vamos a continuar con el Gran Círculo de la Amistad, el programa que hace amigos. Vamos a ver quién está en línea. Buenos días.
7: Buenos días, Israel Acosta Jiménez.
0: Buenos días.
7: José Luis Hermanza, está un poquito.
0: José Luis, desde Salcedo, adelante.
7: Sí. El primer saludo para usted.
0: Gracias.
7: También para Silfrido Vizlan y su esposa, doña Denny, allá en los Estados Unidos. Y muchas felicidades, Silfrido. Te quiero de verdad, su hermano. También al profesor Constantino, Jaime Luis. Muchas felicidades su día. Yo cumplí año el domingo. Estoy contento, aunque estoy medio quebrantadito. Buenos días, gracias.
0: Muchísimas gracias, José Luis Almanza. Está desocupada ahí la vía para otra persona. Caridad, no caridad, lo que pasa, vamos a seguir con caridad. Dice Israel y el equipo de esa prestigiosa emisora Santa María. Mis saludos para todos los miembros Círculo de la Amistad. Salúdame a sus hijos que están de cumpleaños hoy. Ah, déjame anotarlo por acá. No, espérate, cumpleaños. Adrián Rodríguez, salúdame a José por ahí. Adrián Rodríguez y Adriancito Martínez, este otro. Adrián y Adriancito. Adriancito Martínez, que están de cumpleaños. No, adiós, ¿cómo está mi prima por allá? Gracias. Gracias por escribir, felicidades. Y nada, la actividad va por allá. José, prepárese. Dime, Florentina, ¿qué se te quedó, Florecido? Dime, Florecido.
8: Dame a Mercedes, la de allá, de New York, del ciclo a todas mis hermanas allá.
0: Ah, Mercedes. Mucho desde aquí. Ah, muy bien. Y a Mercedita sí, Santos, sí.
8: Sí, ya tú sabes, cuídate, bendición.
0: Ya lo sabes, ¿eh?
8: Y a gozárnoslo con el Señor.
0: Amén.
8: Ya me voy.
0: Amén, amén. Se te quedó amén ahí.
8: Amén.
0: Ahora sí, ya sí. Está bien, gracias, Florecida. Florecida, tú tienes muchas, muchas personas que te queremos. Silvia le dice: buen día, saludos para Tona Polanco, a Pedro Graciano. La próxima canción es para Tona. Para Francisco Santos, creo que está por Puerto Rico, Francisco. Qué bien, qué bien. Miguelina Payano, buenos días, si será dedicar el programa. Pero ya a Ramón Luis en su cumpleaños. Ya te dije, tú me llamaste, pero yo no me pierdo en eso, no. Eso fue desde que arranqué. Francesca está dando la gracia por la canción. Para eso estamos, este programa de ustedes. Aquí se coloca la música que ustedes seleccionan. Simplemente Mónica. Buenos días, Israel. Reportando mi sintonía, estoy en sintonía, deseándoles un feliz y bendecido domingo a todos. El sábado estaremos con Simplemente Mónica y todos estos artistas. Eso, en el Club de Mayoristas, allá en San Francisco. Mónica Abreu, Carlos Mata, va a sonar aquí la canción. Y Carlos David. Sábado 27 a las 9, ya en el Club de Mayoristas. Si usted quiere una boleta o participar, llámeme, que yo estoy anotando por aquí para pasarle la lista. No tiene que ser en el aire necesariamente. Usted me llama y le damos totalmente gratis a esta actividad donde estarán nuestros artistas, por supuesto. Francisco Herrera, muchas gracias, Francisco, por escribirnos. Gracias. Susana Holguín, gracias también. ¿Eh? ¿No me pediste la canción? Eddie Peña, muchas gracias. Andrés Nicolás, el domingo te espero por acá. Fausto desde Bacuí, el deportista, Fausto. Lo vi en un picheo ahí, pero lo batearon mucho a usted. Está flojo. ¿Qué pasó, Fausto? ¿Eh? Dígame, Fausto.
9: Buen día, mi hermano. Israel Acosta, un saludo para Loreta, Susana Holguín, David Vélez, mi hermano Francisco Santo Nave, Tona Polanco.
0: Siga con su saludo, continúe.
9: André Nicolás Alejo y José Nicolás Perdomo.
0: Claro.
9: Quiero un disco.
0: ¿Cuál? ¿Cuál?
10: Vicente Fernández, el de los padres, que no se te olvide.
0: Espérate. Vicente Fernández.
10: Por saludo van de parte de Fausto, en Bacuí abajo. Que la pase bien mi hermano Israel Acosta.
0: Pero dime el título, aunque Andrés Nicolás me va a decir, me va a escribir, o Facenda, que son la gente que saben de música. ¿Eh? A ver el título. Así es, Narciso Acevedo, buenos días, apreciado Israel. La actividad del sábado de Gustavo Miranda será un evento extraordinario. Tendrá una dedicatoria muy especial a Radio Santa María, pero además se realizará un reconocimiento a la trayectoria de Narciso Acevedo, un hijo de Radio Santa María, y para disfrutar y celebrar la noche estará nuestra Mónica Abreu cantando a todos. Será una noche del Círculo de la Amistad. Israel, para los miembros del Círculo de Amistad que deseen ir al evento, me pueden llamar, que también Narciso le dará su boleta allá en San Francisco. Y también nosotros estamos dando las boletas. Sí, este evento es nuestro ya el próximo sábado 27 en el Club de Mayoristas. Gracias, Narciso Acevedo. Nave, ¿dónde tú estás? ¿Tú estás en Puerto Rico? ¿Ya llegaste?
11: No, estoy en Puerto Rico.
0: ¿Dónde? En Ponce. ¿Tú estás en Ponce? ¿Eh?
11: Sí, estamos en Ponce aquí,
0: por Ponce estamos. Ay, ay, ay. Está bien.
11: No, estamos en la delegación, primero saludar a todos esos amigos de Gran Círculo de Amistad. O sea, estamos en la delegación casi de 40 y pico de personas aquí en Ponce.
0: Pero están jugando softball allá. ¿Están en eso?
11: Sí, hemos jugado cuatro y no hemos perdido los cuatro, Israel.
0: Espérate. Han perdido los cuatro. Te felicito por tu sinceridad.
11: No, como sincero, juego emocionante. Hemos jugado con varios equipos. Ayer jugamos con cuatro equipos. Eso hace bueno, Israel.
0: Qué bien, qué bueno.
11: Una delegación bastante amplia. Estamos aquí por la zona de Ponce. Muy bonito, este pueblo. A ti no te gusta, pero Israel está diferente.
0: No, a mí me gusta San Juan. A mí me gustan otros sitios por ahí.
11: Pero mira, Este pueblo de Ponce es más igual que Santiago Canelo, así mismo, muy emocionante.
0: No, pero hay muchas cosas interesantes, Francisco, ahí, de verdad. Hay muchas reliquias, ¿verdad? Una conservación de lo que es la flora, los árboles viejos. A mí me encantaron ahí. La historia, por ejemplo, de los bomberos, con esos equipos que se usaban hace muchos años, hay como museos, eso está, es muy bonito, Ponce bonito, precioso.
11: Sí, sí, no, nosotros la vez que estuvimos aquí, no andamos tanto como andamos nosotros ahora, señores. Es emocionante la trayectoria aquí de esta zona de Puerto Rico. Pues gente muy emocionante, gente muy simpática de Puerto Rico, o sea, nosotros disfrutamos mucho, no hay donde poner algo.
0: Qué bueno.
11: Anda una delegación bastante de gente importante aquí de Santiago, jueces, de todo tipo de personas, comerciantes, un paquete, estamos por aquí.
0: Te envió saludos David Vélez, te enviando saludos.
11: Sí, me está llamando, yo lo voy a llamar en un momento a David Vélez, sí, a Fausto allá en Bacuí, un saludo especial. Y a todos esos amigos que siempre están, a Ramón Luis, que está de cumpleaños.
0: Atención, Fausto. Fausto, yo voy a llevar al equipo nuestro ahí, pichando nave, ahí en tu casa, para ver, para que tú veas quién es nave. un desafío allá, al equipo de Fausto Fernández. Dime.
11: Esos viejos de Bacuí batean mucho por ahí. Porque
0: Andrés esos son duros.
11: Jugando pelota, entonces, en fin. Damos saludos también ahí a Feliciano y a todos esos amigos que siempre están, a toda esa gente, a Adela por allá, a Che, a toda esa gente, Chino. y a todos esos amigos que siempre estamos atentos aquí nosotros, especialmente estaremos por allá el martes.
0: Ok.
11: Llegaremos a Santo Domingo.
0: Ah, bien.
11: Vamos a ir, si tenemos tiempo, llegamos un rato allá a San Francisco al evento que hay por ahí.
0: Sí, con Mónica, con nuestra Mónica, eso es el sábado próximo.
11: Sí. ¿A qué hora? Sí, el sábado.
0: A las nueve, allá en el Club Mayoristas. Sí.
11: Sí,
0: ahí tendremos a Narciso Acevedo, que también de la familia de circo, que será reconocido también.
11: Sí, yo escuché a Narciso, sí, que fue reconocido, que lo escuché ahora, tú dijiste. Saludos a Matazo Macorizano, un abrazo ahí también a papi, a Agapito. Agapito iba a salir un día de esa noche, puso por ahí por la actividad de ese. él no sale, Agapito.
0: Agapito es por...
11: Agradecido a toda esa gente.
0: Gracias, Francisco. Te esperamos pronto por acá. Sí.
11: Ay, Raya, me recordarte que este martes tenemos la rueda de prensa de la feria de Amaprosan, este martes, ahí del Club Amaprosan. Ahí va a estar seguro Andrés Nicolás. Este martes, a partir de las 7 de la noche.
0: Próximo martes, ya. Ok.
11: Y tenemos la feria el próximo mes ahí del Parque Central de Santiago. Yo tengo como tres actividades ese mismo martes ahí, yo voy a ver si podré estar presente, pero son muchas actividades. Felicita para toda esa
0: mucha okay, gente, muchas ¿no? gracias, Francisco.
11: A Niño, a Cibiade, allá, a Caraballo, a Ricardo, que estoy escuchando, todo ese grupo internacional. Tú sabes que hoy estamos celebrando aquí Día de los Padres nosotros, aquí tenemos fiesta.
0: Sí, sí. Puerto Rico, bueno, Puerto Rico, aquí hoy. Puerto Rico, Estado Libre Asociado. Pero pertenece.
11: Sí, nos tienen a nosotros el Mues y de todo aquí hoy, en el día de hoy, el Día de los Padres aquí en Puerto Rico. Yo no sabía que era el Día de los Padres, pero
0: claro.
11: Aquí los puertorriqueños.
0: Bueno, pero dos veces.
11: Todo,
0: ok, para... nos vemos, Francisco Antonio Santos Nave. Vamos a escuchar esta canción. Se la quiero, bueno, la solicitaron, pero también se la dedicaron a Tona. No sabes cuánto te quiero.
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0: La canción No Sabes Cuánto Te Quiero, Camilo de España. Doña Tona, espero la haya disfrutado. El Gran Círculo de Amistad, 573-2722, extensión 1-1. Vamos a felicitar a todos los que están de cumpleaños, Ramón Luis Gómez, allá en Fantino, para Rafi Zarzuela, Julia Valerio, Julia, la hermanita de Regina, ahí está de cumpleaños, qué bien, Ramón Antonio Cruz, Adrián Rodríguez y Adrianito Martínez, para Ramón García, ¿cómo tú estás? Pide una canción ahí, de Joan Manuel. Caminante no hay camino, está bien. Bueno, tenemos qué bueno aquí a nuestra hermanita Ana Antonia Hernández. Pasó, ¿tú estás aquí o ya te fuiste ya? ¿Tú estás aquí?
1: Estoy aquí.
0: Ah, todavía estás ahí. Qué bueno, está en el aire.
1: Todavía.
0: Está en el aire, así que adelante.
1: Okay.
0: Desde Tenares, Paso Hondo Tenares, dime.
1: Sí. Buenos días para todos los amigos oyentes del programa. Quiero agradecer de una forma especial para todos los que me acompañaron en el último rezo de mi madre el pasado martes. No voy a mencionar nombre, no se me vaya a quedar alguno, pero ellos saben. También quiero felicitar al profe Ramón Luis, quien estuvo por aquí el martes, por su cumpleaños. Para Julia Valerio también es su cumpleaños. También para mi hija menor, Jenny Minerva, que también está de cumpleaños en el día de hoy. Para todos ellos, felicidades. También para los padres de allá, los padres dominico-americanos, felicidades en el día de los padres. Saludos para todos y un feliz domingo.
0: Bueno, muchísimas gracias, Ana Antonia Hernández.

0: 573-2722, extensión 1. Bueno, pues gracias. Andrés Nicolás nos reporta ahí. Y así que el que pidió la canción de Vicente Fernández, se lo agradezca Andrés Nicolás, que me ayudó a localizar ese tema. Ay, ay, ay, así es. Ramona Polanco, qué bien, dice que está en sintonía. Saludos para todos. Qué bien, qué bien. Gracias, Ramona, nuestra presentante allá en Blanco Arriba. A propósito, para ir un poquito más adelante, como quien va para Gaspar Hernández, está la Piragua. Ahí tenemos a nuestro buen amigo, sí. Bueno, tenemos muchos amigos por ahí, pero vamos a ver esta llamadita. Luego, sí, pues me están llamando aquí. Buenos días, buenos días.
1: Habla Rosa María, del Verde Bonao.
0: Ah, desde el Verde Bonao, qué bueno, adelante.
1: Para felicitar a mi madre que cumple 90 años.
0: 90 años, ¿cuál es el nombre de ella?
1: María Lolo.
0: María Lolo o Lola.
1: Ella es.
0: Espérate, María Lolo Núñez. O Lola.
1: María Antonia Núñez, y le dicen en el Verde María Lolo.
0: Vamos con María Lolo, entonces. Continúa.
1: Deseo...
0: Saludo allá a todo ese equipo en el Verde que siempre está con nosotros en los encuentros para todos. Mire, dígame.
1: Salud y fe.
0: Muy bien.
1: Y lo felicito a ustedes por su programa. Lo felicito, que Dios me le dé vida y salud. Amén.
0: Bueno, pues muchas gracias. Muchas gracias. Muchas gracias.

0: Bueno, decía que por ahí está Nicolás Suárez. Nicolás Suárez del Circo Amistad fue de los primeros, esto es historia, historia patria, de los primeros miembros. Nicolás Suárez, mi compadre, está un poquito enfermo, fue por su casa a verlo y siempre fue de los fundadores, de los pioneros allá de esa zona, Círculo Amistad, y esperamos su pronta recuperación. Sí, ya está en su casa, qué bueno. Así que está Nicolás Suárez, espero que se active pronto, pronto, qué bueno. Y estaremos en el Encuentro Nacional, allá no le queda tan lejos, en San Francisco. Un abrazo para todos sus familiares allá. El programa que hace amigos, Círculo de la Amistad. Vamos a ver más personas que están con nosotros. Así es que Amarily Santos, vamos a ver qué nos dice Amarily Santos. Sí, ella está aquí. La profesora.
1: Buenos días. Para todos los miembros del Gran Círculo de Amistad. Invitarle a que no están con nosotros en nuestro grupo de forjadores. Recordarle que será nuestro reencuentro a un calentamiento de nuestro encuentro nacional del Gran Círculo de Amistad. Le esperamos a todos allá en Bonao.
0: Así es, quiero felicitarte a ti y también para tu esposo, Kelvin, caramba. Ahí están trabajando para que esta actividad, pues, sea todo un éxito. Qué bueno, qué bueno. Vamos a ver, sí, qué bien. Julia Valerio dice buenos días. Saludo para usted, muchas gracias a todos los miembros. Gracias a Miguelina Payano por felicitarme en mi cumpleaños. Quiero felicitar al profesor Ramón Luis Gómez, que hoy está de cumpleaños, también para Silverio Hernández, que cumplió, bueno, estuvo de cumpleaños ayer. A todos los demás, felicidades, bendiciones. Julia, esa sí siempre está activa en los encuentros. No se ha perdido uno nunca, jamás. Aquí está la canción que me solicitaron. Esta canción de Vicente Fernández, que gracias a Andrés Nicolás Repito, me dijo el título, Cuando yo quería ser grande, es el título, Cuando yo quería ser grande. Ahí está, ahí está. Ay, le encanta a Fausto Fernández esa canción.

0: Son las 7:39 minutos. Felicidades para todos los que están de cumpleaños, recuerden, todavía hay tiempo. Vamos a ver Agapito Sport. Se me fue Agapito Sport. ¿Qué pasó ahí? Agapito, vuelve y llámame. Se cayó tu llamada. Pero déjame ver si yo lo localizo. Y bueno, así no. Agapito Sport. Trataré de ver si lo puedo conseguir. Ahí está otra vez, sí. Vamos a ver si está aquí. Buenos días, Agapito. ¿Estás por ahí?
1: Buenos días. Estoy aquí.
0: Hable fuerte ahí para que se escuche bien. Dígame.
1: Aquí, tranquilo. Uy, está Francisco Nava en Peidío.
0: Oh, él lo felicitó a usted.
1: Sí, pero en Peidío tiene un valor que nadie lo tiene.
0: ¿Cuál?
1: Que perdió.
0: No es que se perdió, sí, tres, porque él dice siempre que gana, que en el picheo, que gané tantos juegos en sobor, pero él perdió tres allá en Ponce, Puerto Rico.
1: Una vaina vieja, que batea muchísimo.
0: Sí, sí. Adelante, Agapito, aprovecha que está en el aire. Salúdame a Aricel y salúdame a Doña Ana por allá.
1: Para decirle que tu hija Aricel anda ahí, me agarró de sorpresa.
0: ¿Cómo? Ay, qué bien, pero dígale un día que me llame y me cante un poquito de una canción de esa que ella hacía aquí en el círculo cuando era una niña.
1: Sí, ya tenía sin verla 2 años. Y
0: ay, qué bueno que Aricel esté por ahí, su hija.
1: Sorpresa.
0: Así bueno, la felicito, Aricel. Así mismo, sorpréndeme a Doña Ana y a Agapito allá en Pimentel. Dime.
1: Pues no hay problema, Israel. Muchas gracias.
0: No, gracias a usted por llamar. Así es. Vamos a seguir dando cabida a los mensajes, que son muchos. Ramón Espinal, allá en... Sube por la... en San José de las Matas, después del Rubio para allá. Dice, buenos días, Israel Acosta, un saludo muy especial para usted, muchas gracias, para saludar a todos en el gran círculo de la mitad, a todos en general, a esta familia, además para los forjadores de la amistad y hacia Nuevo Horizonte, de parte de Ramón Espinal, de este, así que se llama, Guayuyo, del Rubio, Guayuyo. Ramona fue de hace más de 20 años, de las personas que de allá, de esa comunidad, cuando Facenda y un servidor nos íbamos allá en un motorcito, una motocicleta, y compartíamos allá en todas las actividades del Rubio, caramba, esos tiempos tan hermosos. Ahí está Minerva Rodríguez. Ya, cometí un error porque se me van a quedar muchos. Para todos allá, Birmania y su familia. Y que muchas gracias por escribirnos. Ramón García. Ramón García está de cumpleaños. Así que Ramón García me pidió esta canción. Él dice que se hace camino al andar. De Juan Manuel Serrano, esa es la que él quiere, esa es la que tú quieres, ahí está.

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0: El programa que hace amigos, son las 7:47. 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Un saludo grande, grande para Luis Manuel Abreu, ese destacadísimo colega, hermano, locutor Luis Manuel Abreu allá en Jarabacoa. El hombre que demostró, montó prácticamente un encuentro allá. Muy exitoso. Ay, caramba, pero él me llamaba antes. Dime, ¿cómo está Caraballo? Caraballo le está cogiendo la noche. Está levantando tarde. ¿Qué pasó? Usted le está cogiendo la...
1: Buen día, ¿qué tal? ¿Cómo estamos?
0: Dígame, dígame. Saludo para Niño Almanzar allá.
1: Sí, sí, al Niño, al Pepe. Pepe Lazarte.
0: Sí.
1: También Alcibiades Checo, Nave Santos. Y también acompañando a la Antonia en sus pesar. O sea,
0: sí, por la pérdida de su madre, sí, así es.
1: Por otro lado, no, yo estoy escuchando el programa desde que se inició.
0: Bueno. Más, sí, te vale.
1: Sí.
0: Está bien, está bien.
1: Bueno, pues que la pase bien.
0: Gracias, mi hermano Caraballo. Así es, así es. Bien. Sí, bueno, este muchacho le gustó mucho la canción, al amigo Fausto desde Bacuí. Para eso estamos.
2: Muchas gracias, mi hermano, mi querido hermano Israel, por la canción que estoy escuchando ahora.
0: Ah, no, por una y por agradecerla. Tiene que agradecerle a Andrés, que fue que me ayudó a localizar ese tema, Andrés Nicolás. Jean Ross, dime Jean Ross, desde Canadá. Bueno. Jean Ross, buenos días, buenos días. Para el programa.
3: Buenos días, Israel, por aquí en sintonía.
0: Felicidades para ti allá.
3: Este maravilloso programa que une fronteras.
0: Así es.
3: Saludo a todos los integrantes de los grupos, que son bastante. Y los que estén en sintonía, que tengan un lindo día. Bendecido.
0: Bien, muchísimas gracias. Recuerden la actividad que tenemos. Queremos que nos acompañen. Pero vamos a ver a Kelvin Taveras. Creo que Kelvin está por ahí. Kelvin, vuelve a llamarme. Creo que se cayó la llamadita. Kelvin Taveras. Llámame. Para que nos diga cómo está todo por ahí. No, la actividad que tenemos el sábado, la presentación de artistas en el Club de Mayoristas. ¿Dónde estará nuestra Mónica Abreu? Carlos Mata. Carlos David, el próximo sábado en el Club de Mayoristas en San Francisco de Macorís, en compañía del colega fundador del círculo allá en San Francisco de Macorís, Narciso y Wendy Duarte. Regina, bueno, Regina de vino después, pero hay fotos que nos hablan del primer grupo que tuvimos en San Francisco de Macorís. Eso hace muchos años. Bueno, Kelvin. No. Vamos a ver. Sí, yo creo que sí está aquí. Dime, ¿cómo está Santiago? ¿Cómo está todo por ahí? Adelante, démosle el aire ya. Dime, dígame. Dígame usted.
4: Buenos días, Israel.
0: Buenos días.
4: Círculo de la Amistad. Buenos días, para seguir recordándole de nuestro pre-encuentro allá en el Country Club de Bonao.
0: ¿Cuándo es?
4: A todos.
0: ¿Cuándo
4: a
0: será?
4: A todos los amigos, el 5 de julio.
0: 5 de julio, muy bien.
4: Domingo 5 de julio, ya estamos a la puerta.
0: Está cerca ya.
4: Encuentro, calentando los motores para lo que es el gran encuentro nacional.
0: Muy bien.
4: Allá en San Francisco de Macorís.
0: Qué bien.
4: Comenzando temprano, prendiendo los motores temprano con los grupos, porque tenemos que darle fuerza, darle calor.
0: Y sorpresa. Y sorpresas.
4: Claro que sí, para que participen de este preencuentro y que participen también del gran encuentro nacional.
0: Ok.
4: Es así. Así que el día 5 tenemos nuestro preencuentro ahí en el Country Club de Bonao, que nadie falta, a partir de las 9 de la mañana. Estaremos todos por ahí acompañando a los amigos de Bonao a Forjadora de Nuevos Horizontes. Ahí estaremos todos. Bendiciones. Amén. Bendiciones, Israel, para todos.
0: Muchas gracias, muchas gracias. Bueno, vámonos con esta canción que también fue solicitada aquí al programa. ¿Cómo me haces falta?

Bien, pues, señores, el tiempo se va rápido, ya se fue prácticamente, caramba. ¿Cómo pasa? Y más cuando uno está bien, bien, buena compañía, hola. El programa de YouTube dedicado a Ramón Luis Gómez, a Rafi Zarzuela, Julia Valerio, a Ramón Antonio Cruz, Adriano Rodríguez, a Adrianito también Martínez, a Ramón García y para María Lolo. Bien, estuvo, están de cumpleaños. Recuerda la actividad, nos veremos entonces el próximo sábado, sábado 27 en San Francisco, donde estará nuestra Mónica Abreu, cantando, también Carlos Mate, ese gran artista, Carlos David, esta presentación. Vamos a estar en compañía allá de nuestro hermano Narciso Acevedo, será reconocido. Bueno, esto va a ser el sábado a las 9 en el Club de Mayoristas. Vamos a despedirnos con una canción, un gran amigo nuestro del Círculo de la Amistad, Orgullo de Jarabacoa, Rafael Martínez. Con él nos despedimos. Mantenga la sintonía con Radio Santa María.

0: junio. Entrega. Este es mi cuerpo que se entrega por ustedes. Lucas 22, 19. 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
7: Hoy es domingo 21 de junio.

Ya es domingo. Es tu día, Señor, nuestro día. Una jornada para ponerte en el centro, para coger tu palabra, para sentarme a tu mesa y sentirme comunidad con otros. Una jornada en la que busco tu verdad que ilumine mis pasos, en la que busco tu amor que me enseñe a cuidar mis relaciones, en la que busco tu sabiduría que me muestre cómo es el mundo. Por todo eso, quiero hoy dedicarte un tiempo y acoger tu palabra.

0: La lectura de hoy es del Evangelio de Mateo.
1: Jesús dijo a sus apóstoles: «No tengáis miedo a los hombres, porque nada hay encubierto que no llega a descubrirse, ni nada hay escondido que no llega a saberse. Lo que os digo en la oscuridad, decidlo a la luz, y lo que os digo al oído, pregonadlo desde la azotea. No tengáis miedo a los que matan el cuerpo, pero no pueden matar el alma. No, temed al que puede llevar a la perdición alma y cuerpo en el fuego. ¿No se vende un par de gorriones por un céntimo? Y sin embargo, ni uno solo cae al suelo sin que lo disponga vuestro padre. Pues vosotros, hasta los cabellos de la cabeza, tenéis contados. Por eso, no tengáis miedo. Valéis más vosotros que muchos pajarillos. Porque todo aquel que se declare por mí ante los hombres, yo también me declararé por él ante mi Padre, que está en los cielos. Pero si uno me niega ante los hombres, yo también lo negaré ante mi Padre, que está en los cielos».

¿A qué o a quién le tengo miedo? Es una buena pregunta cuando tú, Señor, me pides que tenga valor. ¿Será al juicio de los otros? ¿A las críticas mordaces? ¿A la indiferencia? ¿Al odio? ¿Temo quizás a quienes con las palabras apisonan? ¿A quién o a qué le temo? ¿Y qué consecuencias tiene eso en mi manera de actuar, de hablar, de amar y vivir?

No temas, me dices, y quiero acogerlo como una promesa, una caricia, un acto de liberación. Tú me ayudas a caer en la cuenta de lo mucho que en la vida es aparente, anodino, prescindible. Y en cambio, también me recuerdas cómo en lo esencial tú estás sosteniendo, dando vida y cuidando. Tomo un momento para hacerme consciente de cuánto cada día es bendición inadvertida en mi historia. El pan, la vida, el cuidado, la gente.

me llamas a declararme por ti. O dicho de otro modo, a dar testimonio de que creo en ti, de que en mi vida tú eres presencia discreta, providencia, refugio. Eres el espíritu que me habita, discreto. Eres la palabra que da sentido a mis silencios. Eres el amor que no se impone. Eres la justicia que me hace comprender mejor el mundo. ¿Sé contarlo con mis palabras y mis actos? ¿Sé dar testimonio de ti en el mundo?

0: Al acoger de nuevo tus palabras, lo hago con la confianza profunda de saber que me llamas a la libertad, a la valentía y a la confianza. Quizás sea lo que siento hoy, o quizás esté en otro momento, en el que me puedan las cadenas, el miedo o la inseguridad. Sea como sea, tú me hablas directamente a mí y me dices:
1: no tengas miedo a las personas, no tengas miedo a los otros, hombres y mujeres que promueven sombras, alientan maldades y enmascaran la verdad. Porque no hay nada oculto que no se vaya a saber. Lo que yo te digo ahora, en la intimidad de tu oración, tú cuéntalo con paz, a plena luz del día. Y lo que me escuchas, llévalo allá donde una voz necesita ser oída. Llévalo a las calles, a las iglesias, a las redes. No tengas miedo de proclamar mi verdad, aunque te ataquen por ello. La verdad del amor, la misericordia, la comunidad, el perdón. Y no temas a los que atacan de tantos modos, a los que hieren, anulan, desprecian, calumnian. Herirán, sí, pero no pueden matar el alma. Tú temes más bien una vida vacía, sin sentido de Dios. Porque si vives en mí, te pierdes ser consciente del abrazo que te sostiene. Dios, autor del universo, de toda su vida, de toda su belleza, Dios que todo lo envuelve en su abrazo, ¿no te va a envolver a ti? No tengas miedo. Habla de mí, de mi amor, de mi verdad ante los otros. Yo, Jesús, hablaré de ti al Padre Dios que está en los cielos, porque tu vida me importa, y también tu amor.
0: Al ir llegando al final de este momento de oración, te pido, Señor, que tu palabra sea para mí alimento, que tu pan me dé fuerza, que tu vida sea ejemplo y que tu llamada me siga poniendo en marcha cada día.

termino repitiéndote estas palabras, que me acompañarán a lo largo de esta semana. No tengo miedo, Señor, si te pongo a ti en el centro de mi vida.

0: No tengo miedo, señor, si te pongo a ti en el centro de mi vida.
1: Con la verdad, la justicia, la solidaridad, por una ciudadanía responsable de su

Hola, buenos días. Les saluda Rafael Madera a través de la gran familia Radio Santa María 590 M cubriendo todo el país. 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Permanezca con nuestra programación. En breve, la Santa Misa.

0: 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Adelante.
1: 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Las intenciones en esta Eucaristía es por lo siguiente difunto, por lo difunto más necesitado de la misericordia de Dios, por Mercedes Acosta, Silvia Antonia Reyes, María Estanislav Vía Tineo, Rosario Tineo, Rosario Marcial y Rosario Frías, Pedro Antonio Jiménez, Ana Mélida Morillo, Raimundo Rodríguez, Ana Mercedes Rivas, Rivera Alberto, Genaro Antonio Hilario Peralta, Ricardo Betances, Miguel Hilario, Maribel Guzmán, Francisco Rondón, Ana Silvia Medina en sus 7 meses, Juan Antonio Abreu, Carlos Ceballos, Jacqueline Sarmiento, José Sarmiento, Miguel Espino, Julia Peña, Francisco Tavares Peña, Auristela Guzmán, Maximiliano Moronta, Eliseo Moronta, por la bendita ánima del purgatorio, por María de los Ángeles Alejo, Santo de Jesús Mata, Leonida Frías, Juan María Gómez, Jennifer Abreu, Nélcida Antonia Mejía, Eulogio Comprés, María Altagracia Comprés, Ramón Comprés, Félix María Toribio, Ana Mercedes Abreu, Luz Mercedes Mejía, Altagracia Hermenegildo Mercedes Encarnación, Fátima Basilio, Ramona Basilio, Alcenio Antonio Peña, Domingo Tineo, Josefina Ángeles, Marina Pacheco, Aquile Tomás Almonte, María Flora Joaquín, Martín Mateo, Nidia Suriel, Terma Fernández, María Altagracia Eduardo, Juan Hernández, Benito Tapia, Mélida Hernández, Juan José Hernández, María de los Ángeles Núñez, Demetrio Cruz Ortega, Félix Grullón Ramírez, Ramiro Meliá, María Valdés, Ramón Bueno, Ana Veras, Filipinas Bueno, Bélgica Paul, Ramón Paul, Manolo Paul, Ramona Isiano, Antonio Núñez, Félix Romano, Luis Romano, Francisco Antonio de la Cruz, Gloria María Gutiérrez, Albert Martín, Hipólito Gutiérrez, Josefa Figueroa, Felipe de Jesús Gutiérrez, Mélida Castillo Veloz, Ana Margarita, Clemente González. En acción de gracias por la salud de la familia Rosario de la Rosa, a Jesús Nazareno por la salud y liberación de una persona, por la salud de Miguel Ángel de la Cruz, por los 31 años de la Liga de Baloncesto Metropolitana Vegana, que se encuentran con nosotros y le damos un fuerte aplauso y nos unimos a su celebración.

Muy buenos días, queridos hermanos y hermanas. Sean todos bienvenidos y bienvenidas a esta fiesta del Señor. Queridos hermanos en Cristo, en este duodécimo domingo del tiempo ordinario, Jesús instruye a sus discípulos que había llamado para que tengan valor ante las contradicciones y confianza ante los fracasos. También nosotros, los que por el bautismo fuimos llamados a ser profeta, sacerdote y rey, debemos estar preparados para enfrentar la vida con fe, esperanza y valentía. Vivamos el valor de la entrega y el lema: este es mi cuerpo que se entrega por ustedes. Nos ponemos todo de pie para recibir a nuestros celebrantes y acompañantes. Cantamos.

0: En el nombre del Padre, y del Hijo, y del Espíritu Santo.
1: Amén.
0: La gracia, la paz, la bendición de Dios nuestro Padre y de Jesucristo el Señor estén con todos ustedes.
1: Y con su espíritu.
0: Queridos hermanos, en este domingo, duodécimo domingo del tiempo ordinario, el Señor nos invita a vencer el miedo, como una experiencia que dificulta el caminar en la vida, el miedo, y hoy nos invita a no tener miedo. Saludamos a la Liga de Baloncesto Metropolitana Vegana y la felicitamos en sus 31 años. Por eso ustedes ven este gran equipo que nos acompaña dando gracias a Dios por este aniversario. Démosle un aplauso a esta liga deportiva, el deporte que nos ayuda a la salud. Bienvenidos a esta Santa Eucaristía. Si hubiera tenido una pelota aquí de baloncesto, me hubiera dado un pase hasta allá, pero bien, reciban el saludo. Nos preparamos para participar de esta Santa Eucaristía y comencemos haciendo un autoexamen. Estamos acostumbrados a que nos examinen y nos evalúen. Usted va al médico y él lo examina. Usted va a la universidad o al colegio, a la escuela, y lo examinan. Pero esta vez somos nosotros mismos los que tenemos que examinarnos y ver en conciencia cómo andamos. Cómo andamos en nuestra relación con Dios y cómo andamos en nuestra relación con los demás. Pidamos perdón porque muchas veces fallamos. Pidamos perdón a Dios por nuestros pecados. Yo confieso ante Dios y ante todos ustedes
1: que he pecado mucho de pensamiento, palabra, obra y omisión.
0: Por mi culpa, por mi gran culpa. Por eso ruego a Santa María, siempre virgen, a los ángeles, a los santos y a ustedes, hermanos, que intercedan por mí ante Dios nuestro Señor. Dios Todopoderoso, tenga misericordia de nosotros, perdone nuestros pecados y nos lleve a la vida eterna.
1: Amén.

0: Oremos. Concédenos tener siempre, Señor, respeto y amor a tu santo nombre, porque jamás dejas de dirigir a quienes estableces en el sólido fundamento de tu amor. Por nuestro Señor Jesucristo, tu Hijo, que contigo vive y reina en la unidad del Espíritu Santo y es Dios, por los siglos de los siglos.
1: Amén. La primera lectura está tomada del profeta Jeremías en el capítulo 20, del 10 al 13. El Señor libró la vida del pobre de manos de los impíos. Escuchemos.
2: Lectura del libro de Jeremías. Dijo Jeremías: oía el cuchucheo de la gente, pavor en torno. Delatadlo, vamos a delatarlo. Mis amigos acechaban mi traspié, a ver si dejaba seducir y lo abatiremos. Lo cogeremos y nos vengaremos de él. Pero el Señor está conmigo, como fuerte soldado. Mis enemigos tropezarán y no podrán conmigo. Se avergonzarán de su fracaso, con sonrojo eterno que no se olvidará. Señor, que examinas al justo y sondeas lo íntimo del corazón, que yo vea la venganza que tomas de ellos, porque a ti encomendé mi causa. Cantad al Señor, alabad al Señor, que libró la vida del pobre de mano de los impíos. Palabra de Dios.

0: La segunda lectura tomada de la carta a los Romanos, capítulo 5, del 12 al 15. El don de la gracia no se puede comparar con la caída en el pecado. Escuchemos.
1: Lectura de la carta del apóstol San Pablo a los Romanos. Hermanos, lo mismo que por un hombre entró el pecado en el mundo y por el pecado la muerte, y así la muerte pasó a todos los hombres porque todos pecaron. Porque aunque antes de la ley había pecado en el mundo, el pecado no se imputaba porque no había ley. A pesar de eso, la muerte reinó desde Adán hasta Moisés, incluso sobre los que habían pecado con una transgresión como Adán, porque era figura del que había de venir. Sin embargo, no hay proporción entre el delito y el don. Si por la transgresión de uno murieron todos, mucho más la gracia otorgada por Dios, el don de la gracia que correspondía a un solo hombre, Jesucristo, sobró para la multitud. Palabra de Dios.
0: Te alabamos, Señor. Nos preparamos para escuchar la proclamación del Santo Evangelio tomado del evangelista San Mateo, capítulo 10, del 26 al 33. No tengan miedo a los que matan el cuerpo. Nos ponemos todo de pie, cantamos.

0: El Señor esté con ustedes.
1: Y con tu espíritu.
0: Proclamación del Santo Evangelio según San Mateo.
1: Gloria a ti, Señor.
0: En aquel tiempo dijo Jesús a sus apóstoles: no tengan miedo a los hombres, porque nada hay cubierto que no llegue a descubrirse, nada hay escondido que no llegue a saberse. Lo que les digo de noche, díganlo en pleno día, y lo que escuchan al oído, pregónenlo desde la azotea. No tengan miedo a los que matan el cuerpo, pero no pueden matar el alma. No teman al que puede destruir con el fuego alma y cuerpo. No se venden un par de gorriones por unos cuartos, y sin embargo, ni uno solo cae al suelo sin que lo disponga su padre. Pues ustedes, hasta los cabellos de la cabeza, tienen contados. Por eso, no tengan miedo. No hay comparación entre ustedes y los gorriones. Si uno se pone de mi parte ante los hombres, yo también me pondré de su parte ante mi Padre del cielo. Y si uno me niega ante los hombres, yo también lo negaré ante mi Padre del cielo. Palabra del Señor.
1: Gloria a ti, Señor Jesús.
2: Queridos hermanos, pueden acomodarse. Duodécimo domingo del tiempo ordinario. Aparece aquí el tema del miedo en la primera lectura y también en el Evangelio de hoy. En la primera lectura, el profeta Jeremías es un profeta que le toca denunciar una situación de injusticia, de opresión, de derroche y cosas por el estilo que tienen en Israel antes del destierro a Babilonia. Incluso en la teología deuteronomista, una teología de las tantas que hay en la Biblia, entiende que el exilio a Babilonia fue un castigo de Dios para que el pueblo recapacitara y entendiera cuál era su misión y cómo se habían alejado de Dios. Y allá en el destierro entonces se dan cuenta en su error y se arrepienten y después vuelven a su tierra. Entonces, Jeremías le toca denunciar esa situación tan terrible, pero muchos profetas, la gente no quiere asumir ese rol de denunciar lo que está mal, porque era muy mal visto. Entonces, hoy el profeta en este pasaje que tenemos del capítulo 20, aparece el profeta y tiene miedo a esa situación de que lo han perseguido, lo han maltratado, le han metido paliza y de todo, por lo que él denuncia. Entonces no es fácil esa misión. Nos muestra un hombre fuerte por fuera, pero también herido por dentro, perseguido, cansado, pero que no ha soltado a Dios. Eso es lo bueno. Jeremías dice algo impresionante: oí el cuchicheo de la gente. Aquí se entiende muy bien lo que es el cuchicheo. Y la gente hablaba de él, de ese profeta, denunciando estas cosas. Mira lo que hace y tal, y lo perseguían. Entonces había terror y lo denunciaban a él. Y decían hasta los amigos, denunciémoslo, porque iba contra de lo que todo el mundo quería estar.

y nos vengaremos de él. Y él decía, pero el Señor está conmigo. En medio de toda esa adversidad, el Señor está conmigo como fuerte soldado. Y entonces a partir de ahí cambia el pasaje. Va creciendo el miedo, hasta que llega, pero el Señor está conmigo. Y empieza a desaparecer el miedo. Porque poner tu confianza en Dios es lo que verdaderamente fortalece para vencer el miedo. Entonces, Jeremías nos presenta un drama que hoy lo vivimos. ¿Cuántas veces pasa eso hoy? En la familia, en la comunidad, en el trabajo, hasta en la iglesia. Cuando uno intenta hacer lo correcto, vive con fe, se mantiene firme, no siempre recibe apoyo. A veces lo que le pasó al profeta, crítica y persecución. A veces pasa eso. Jeremías, entonces, no es un hombre que para nada tiene miedo, sino que hay situaciones que lo atemorizan. Tiene sus miedos, pero tiene a Dios que le ayuda a enfrentarlo y a vencerlo. Por eso que la fe no hace desaparecer por completo el miedo. Es una herramienta, es un arma, es un don para enfrentarlo. Porque el ser humano fue creado con ese dispositivo ahí adentro, tener miedo. Porque tener miedo instintivamente es bueno. Yo, por ejemplo, tengo acrofobia, temor a las alturas. Y una vez me llevaron fuera del país a un edificio, el más alto de Canadá, en Toronto, y yo veo unos niños que están cruzando, porque allá arriba hay un piso de cristal y tú miras a la gente como hormiguitas allá abajo. Y yo veo que los niños andan brincando y cruzan por ahí por el cristal como si nada. Y yo que tengo acrofobia, no me atreví a cruzar por ahí sabiendo que eso es un cristal diseñado por unos ingenieros, que eso es más duro que cualquier concreto, que eso no se va a romper cuando yo pase. Y estoy viendo a la gente pasando por ahí, pero tengo miedo cruzar por ahí de pie. Yo dije, perdónenme lo que me oyen, yo dije, carajo, yo voy a cruzar por ahí. Y cuando voy intentándolo, me entró ese miedo y me agaché. Dije, voy a cruzar. Y crucé como un niño gateando en cuatro patas. Y tú el que estaba ahí, risa, pero crucé. El miedo, oiga, eso es una cosa terrible. El miedo es una cosa terrible. Entonces, es así el miedo. Porque el miedo te hace ver la realidad de otra manera. De otra manera. Una vez me pasó, siendo yo tal vez de 12 años, algo así, se me hizo de noche en casa de unos parientes en el campo y tengo que cruzar por un sitio donde hay una cañada para llegar allá a casa, ya de noche. Y digo, uy, voy a tener que cruzar solo por aquí. Cuando voy cruzando, oigo un ruido entre las hojarascas secas de ahí, de la cañada, que suenan las hojas secas, y alguien que viene por ahí, chac, chac, chac, chac, chac, chac. Digo yo, señores, esto es un perro prieto grandísimo con unos colmillos de telargo y viene para acá. Salí corriendo y me fui. Digo, pero caramba, ¿qué animal sería ese? Al otro día la curiosidad me lleva, déjame ir a ver las huellas de ese perrote grande. Y voy al sitio a buscar y a explorar donde lo escuché y no veo ninguna huella de eso ni nada. ¿Y qué ocurre? Que efectivamente vuelve el ruido ahí mismo, pero es de día, yo no tengo el miedo. Y voy a buscar, ¿y qué? Cuando voy, ¿te saben cuál era el ruido? Un lagarto. Señores, hay mucha diferencia entre un lagarto y un perro prieto grande con unos colmillos de telargo. Eso es el miedo. El miedo te hace afrontar la realidad de una manera muy distinta a lo que es. Y el Señor lo repite mucho, no tengan miedo. Y el Papa Juan Pablo II cuando llegaba decía, no tengan miedo, porque eso es terrible. No se puede vivir con miedo, con miedo. Tener un instinto de preservación que si está en la octava planta de un edificio o en la

0: 25 y te asomas a la orilla, tú sientas un poco de temor. Eso es natural, eso es bueno, porque tú estás cuidando un poco la cosa. Eso es un miedo para el cuidado. Pero este miedo exagerado a todo, esto no viene bien, porque te hace distorsionar lo que es la realidad. Y entonces, cuando tú ves que el problema es tan grande, tú dices, yo soy incapaz de enfrentarlo. Por eso, cuando tú no tienes miedo, los problemas, entonces tú lo ves de otra manera y tú dices, vamos a enfrentarlo. Es interesante ese consejo de no tener miedo. Y Jesús lo dice en el Evangelio de hoy. Es un texto un poco complicado porque tiene como retazos. La palabra texto viene de la palabra texto tejido. Antes se hacían una sábana que le decían sábana de retazo, que eran una sábana que iban añadiendo un pedazo rojo, uno amarillo, otro pedazo de tela gris y otro, y la sábana era hecha entera, la sábana, de retazos. Y entonces si tú le pasabas la mano así, tú sentías, aquí hay uno que se une, sin tú mirar, aquí hay otra costura, se siente, el texto es eso. En la Biblia tenemos los textos, por ejemplo el de hoy es una sábana de retazo, en donde hay distintos, esa trama que tiene el texto, tiene distintos elementos, pero tienen un hilo conductor, no tenga miedo, ahí está el hilo conductor. Y la trama te pone distintas situaciones, pero van por ahí. Miren el Evangelio, qué chévere este Evangelio, señores. Dice el pasaje, en aquel tiempo dijo Jesús a sus apóstoles, Jesús no quiere un grupo de apóstoles con miedo, no van a hacer el trabajo entonces. No tengan miedo a los hombres. Y dice, porque nada hay cubierto que no llegue a descubrirse, nada escondido que no llegue a saberse. Si usted vive en la verdad, no tenga miedo, porque tarde o temprano la verdad va a salir a flote. No tengan miedo. Se lo digo, dice aquí Jesús, lo que les digo de noche, díganlo a pleno día. Y lo que escuchan al oído, pregónenlo desde la azotea. Es decir, lo que yo les digo, díganlo sin miedo. Ahí vuelve otra vez el hilo conductor, no tener miedo. Y estos pasajes que vienen con una trama, ahorita no hablaba de no tener miedo, ese pedazo, ese retazo, a los hombres y tal. Ahora, no tengan miedo a decir lo que yo les enseño. Hay gente que tiene miedo a hablar de Jesucristo, a hablar del Evangelio. No tengan miedo. Y dice, no tengan miedo a los que matan el cuerpo, pero no pueden matar el alma. Eso lo entendían muy bien los mártires, que morían como San Ignacio de Antioquía, en el circo del Coliseo Romano, donde soltaban unos leones con hambre, y se los soltaban a los cristianos ahí, y los devoraban con esos dientes. Y San Ignacio de Antioquía sabe que va para allá, y por el camino la gente lo encontraba, y él, déjenme seguir, prefiero ser devorado por las fauces de esos leones a traicionar a Jesucristo. Una convicción, me matarán el cuerpo, pero no el alma, decían los mártires. Y Jesús dice, no tengan miedo a los que matan el cuerpo, pero no pueden matar el alma. Hay como una dicotomía, cuerpo-alma. Entonces, el que tiene esa convicción es así. Yo me encontré con una viejita, una señora mayor, ya eso lo he contado múltiples veces, en un hospital en Madrid, que yo iba a visitar y a tener una experiencia ahí. Y me encontré con una viejita con un cáncer terminal que no tenía miedo. Y cuando yo entro, cuando uno pasaba por ese pasillo, uno oía a la gente que se iba quejando por el dolor. Eso es terrible. En esa ala de ese hospital ahí. Y entré, y yo iba y saludaba, daba una bendición. Y cuando yo entré, me encontré acostada boca arriba a esta señora que no tenía miedo. Y sabía que era un cáncer terminal lo que ella tenía. Y cuando yo entro, me recibe con una sonrisa tenía todos los dientes buenos, naturales, y tenía que tener como 80 y tantos años. Una sonrisa preciosa tenía. Y me llamó la atención, y me acerco, y hablo con ella, la saludo, y yo le pregunté, ¿cómo usted tiene esta sonrisa tan linda? ¿Y cómo usted, en medio, porque yo vengo oyendo todos los gritos del pasillo, y dice ella, escondido tenía un rosario, y tenía un rosario escondido, y lo sacó del bolsillo y me dijo, no estoy sola. Él es el tema de aquí, del Evangelio de hoy. Ella tenía su confianza puesta en el Señor. Y podría venir lo que viniera, pero eso no podía matar su alma, unida a Cristo. Y era capaz de enfrentar el cáncer desde otra perspectiva. Y entonces digo yo, lo que es agarrarse de Dios, eso transforma. Fue hermoso ese encuentro con ella. Yo que estoy estudiando teología con los padres jesuitas en la Pontificia Universidad de Comillas y tal, pero esas experiencias, ahí hay unos textos, ahí hay unos pasajes resumidos en esa experiencia, que eso no tiene comparación. Y a mí me impactó eso. Y ella afrontaba ese problema desde otra perspectiva porque no tenía miedo. No tengan miedo. Y dice el texto de hoy, no le teman a los que pueden matar el cuerpo, pero no el alma. Teman al que puede destruir con el fuego alma y cuerpo. Teman, ¿ustedes saben a qué? A lo que te puede destruir tu salvación. Teman al pecado fuerte que te puede llevar a la muerte. Témanle a eso. Ese es el temor más grande que pudiéramos tener y el miedo más atroz es tú no estar viviendo en Cristo. Tú vivir a tu manera creyendo que esa es la mejor, porque puedes seguir modas, tendencias y todo eso que hay por ahí, pero no sigues. Ah, pues ahora que se habla de muchos seguidores, sigue, seguidores, tener seguidores. Sigue a Cristo, que ahí no te pierdes. Ese es el temor grande que hay que tener, de usted no vivir en sintonía con Dios, vivir a su manera y alejarse de Dios, apartarse de Dios. Eso es lo que hay que temer. Miren, señores, en el Evangelio hay un pasaje donde hay un paralítico que lleva 37 años en una camilla, que no se puede mover, y lo llevan a la piscina de Siloé, porque ahí ocurrían milagros, y el pobre hombre en una camilla, cuando venía a buscar, ya todo el mundo se había metido en la piscina, y no podía, y Jesús lo ve ahí, 37 años, se dice rápido, en una camilla, que no puede valerse, que no puede levantarse, hacer nada, todo hay que llevárselo y hacérselo en esa camilla al pobre hombre, y Jesús sintió compasión de él. Y entonces lo curó y le dijo, mira, vete y no peques, no sea que te pase algo peor. Y tú dices, ¿y qué me puede pasar a mí peor que 37 años que llevo? ¿Habrá algo peor que 37 años en una camilla aquí, paralítico? ¿Algo peor? Sí, lo peor que te puede pasar es perder la salvación. Ya tú la encontraste con Cristo, manténla. Lo peor que te puede pasar es que tú te pierdas y que tú no puedas salvarte. Tú no puedas responder a la salvación de Dios. Eso es lo peor que le puede pasar a un ser humano. Entonces ahí es que hay que centrar el temor o el miedo a perder vida. Pero después a lo otro, no le tenga miedo. Dice también el pasaje con el hilo conductor de no tener miedo, a ver otra cosa que nos dice el Evangelio de hoy. Si uno pone ejemplo, dice, no se venden un par de gorriones por unos cuartos, y sin embargo ni uno solo cae sin que lo disponga su padre, pues ustedes hasta los cabellos de la cabeza tienen contado. Por eso no tengan miedo. Por eso, ¿qué quiere decir que tienen los cabellos contados y que un gorrión, que es un animalito, pajarito, no se cae si Dios no lo dispone? Porque Dios tiene el control, porque Dios te tiene pendiente, está presente de ti, hasta los cabellos te lo tiene contado. Te conoce, sabe quién tú eres, no se olvida de ti. ¡No tenga miedo! ¡Ese es tu Dios! No hay comparación entre ustedes y los gorriones, dice el Jesús. Ustedes son los hijos de Dios. He venido para salvarlos. No tengan miedo. Si uno se pone de mi parte ante los hombres, yo también me pondré de su parte ante mi Padre del cielo. Si uno me niega, yo también lo negaré ante mi Padre. Es decir, si tú no tienes el valor de ponerte del lado de Jesús y de decir yo soy cristiano o yo soy católico, un cristiano católico, no tengo miedo de decirlo, ¿qué me va a pasar? No me avergüenzo tampoco. No, para nada. Entonces yo me pongo de parte de Jesús y hablo de Jesús y defiendo la obra de Jesucristo. Dios, entonces Jesucristo en el cielo dice él, yo me pondré de tu parte. Yo seré tu abogado, yo te defenderé a ti. Por eso es una invitación, este evangelio, a vencer muchos miedos que tenemos en el mundo de hoy, en nuestra sociedad. Pero sobre todo, se nos invita a buscar la unidad con Dios, unirnos a Dios, que eso nos lleva indefectiblemente a unirnos mejor al prójimo, a los demás, y a no tener miedo de profesar nuestra fe, de vivirla y de ser un testigo de Jesucristo en medio de este mundo, hablar de Dios a los demás. Que así sea. Vamos a ponernos de pie, queridos hermanos y hermanas, y vamos a profesar nuestra fe. Creo en un solo Dios, Padre Todopoderoso, Creador del cielo y de la tierra,
1: de todo lo visible y lo invisible. Creo en un solo Señor Jesucristo, Hijo único de Dios, nacido del Padre antes de todos los siglos, Dios de Dios, luz de luz, Dios verdadero de Dios verdadero, engendrado, no creado, de la misma naturaleza del Padre, por quien todo fue hecho, que por nosotros los hombres y por nuestra salvación bajó del cielo, y por obra del Espíritu Santo se encarnó de María la Virgen y se hizo hombre, y por nuestra causa fue crucificado en tiempos de Poncio Pilato, padeció y fue sepultado y resucitó al tercer día según las Escrituras, y subió al cielo y está sentado a la derecha del Padre, y de nuevo vendrá con gloria para juzgar a vivos y muertos, y su reino no tendrá fin. Creo en el Espíritu Santo, Señor y Dador de vida, que procede del Padre y del Hijo, que con el Padre y el Hijo recibe una misma adoración y gloria, y que habló por los profetas. Creo en la Iglesia, que es una, santa, católica y apostólica. Confieso que hay un solo bautismo para el perdón de los pecados. Espero la resurrección de los muertos y la vida del mundo futuro. Amén. Presentemos al Señor nuestras peticiones y necesidades.
2: Por el Papa y todos los obispos de la Iglesia Católica, por los sacerdotes y ministros que les asisten en el servicio del pueblo de Dios, para que apacienten santamente el rebaño a ellos confiado, roguemos al Señor.
3: Te rogamos, óyenos.
2: Por los responsables del gobierno de las naciones, para que fomenten siempre la paz y el desarrollo, y respeten la justicia y la libertad, roguemos al Señor.
3: Te rogamos, óyenos.
2: Por todas las personas del mundo que padecen hambre o enfermedad, los emigrantes, los desterrados, los desempleados, los privados de libertad, y por todos los que sufren, para que sientan el auxilio y el consuelo de Dios, roguemos al Señor.
3: Te rogamos, óyenos.
2: Por todos y cada uno de los presentes, por los miembros de nuestra comunidad que no están ahora con nosotros, para que todos experimentemos en el alma y en el cuerpo la plenitud de la salvación, roguemos al Señor.
3: Te rogamos, óyenos. Pidamos, hermanos y hermanas, por nuestro país. Fijémonos en esta ola de violencia y de criminalidad que tenemos. Eso tenemos que cambiarlo como país. Tenemos que aprender a que si te presentan violencia, preséntale la mejilla de la paz, de no responder al que te insulta, ¿qué es lo que tú quieres? ¿Ver más? No. Vamos a fomentar la cultura de la sana convivencia para bajarle a ese nivel de crispación que tenemos por las calles y por todas partes. Entremos en la dinámica de presentar la mejilla de la paz y de la no violencia al que te viene con violencia en la calle, en los trabajos, en la casa. Bajémosle a eso, porque está trayendo mucha muerte y no podemos seguir así. Pidámosle al Señor que nos ayude a entrar en la dinámica de no responder con violencia y de propiciar la paz y la convivencia fraterna. Roguemos al Señor. Escucha, Padre bueno, nuestras humildes peticiones. Por Jesucristo nuestro Señor. Amén. Nos sentamos y con el pan y el vino presentamos nuestras ofrendas.
4: En esta hermosa mañana, nuestra comunidad carismática de la Visitación y de la Eucaristía se une a tu pueblo santo para presentar la luz. Sé tú nuestra luz, oh Jesucristo, nuestra fuerza, para mantenernos firmes en ti. Que tu Espíritu nos llene en esta mañana para poder ver tu paso por nuestras vidas, te la presentamos, Señor. Estas flores reflejan todo lo bello de tu creación, que podamos encontrar tu presencia real en todo lo hecho por tu poder, que nuestros ojos no se cansen de sorprenderse con todas tus obras, te las presentamos, Señor. Estos alimentos te los presentamos, que en ellos todo lo que nos das todos los días lo podamos ver. Gracias por tu provisión. Ayúdanos a ser generosos y siempre tender la mano a quien nada tiene. Te lo presentamos, Señor. Este pan y este vino pronto se convertirán en tu cuerpo y en tu sangre. Que podamos abrir el alma en esta mañana y desear tener un encuentro íntimo y transformador. Al recibirte, te lo ofrecemos, Señor.

0: Oren, hermanos y hermanas, para que este sacrificio que es mío y de ustedes sea agradable a Dios Padre Todopoderoso.
1: Reciba de tus manos este sacrificio para alabanza y gloria de tu nombre, para nuestro bien y de toda tu santa iglesia.
0: Acepta, Señor, este sacrificio de reconciliación y alabanza, y concédenos que, purificados por su eficacia, te ofrezcamos el obsequio agradable de nuestro corazón. Por Jesucristo nuestro Señor.
1: Amén.

En verdad es justo y necesario. Es nuestro deber y salvación darte gracias siempre y en todo lugar, Señor Padre Santo, Dios Todopoderoso y Eterno, por Cristo Señor nuestro. Porque Él, con su nacimiento, renovó la vieja condición humana, con su pasión destruyó nuestro pecado, y al resucitar de entre los muertos nos aseguró el acceso a la vida eterna, y en su ascensión al Padre abrió las puertas del cielo. Por eso, con los ángeles y con la multitud de los santos, te cantamos el himno de alabanza diciendo sin cesar:

Santo eres en verdad, Señor, fuente de toda santidad. Por eso te pedimos que santifiques estos dones con la efusión de tu Espíritu, de manera que se conviertan para nosotros en el cuerpo y la sangre de Jesucristo nuestro Señor, el cual, cuando iba a ser entregado a su pasión voluntariamente aceptada, tomó pan. Dándote gracias, lo partió y lo dio a sus discípulos, diciendo: tomen y coman todos de él, porque esto es mi cuerpo, que será entregado por ustedes.

Tomada la cena, tomó el cáliz, y dándote gracias de nuevo, lo pasó a sus discípulos diciendo: tomen y beban todos de él, porque este es el cáliz de mi sangre, sangre de la nueva alianza y eterna, que será derramada por ustedes y por muchos para el perdón de los pecados. Hagan esto en conmemoración mía.

0: Así pues, Padre, al celebrar ahora el memorial de la muerte y resurrección de tu Hijo, te ofrecemos el pan de vida y el cáliz de salvación, y te damos gracias porque nos haces dignos de servirte en tu presencia. Te pedimos humildemente que el Espíritu Santo congregue en la unidad a cuantos participamos del cuerpo y sangre de Cristo. Acuérdate, Señor, de tu Iglesia, extendida por toda la tierra, con el Papa León, con nuestro administrador apostólico, Monseñor José Amable, y todos los pastores que cuidan de tu pueblo, llévala a su perfección por la caridad. Acuérdate también de nuestros hermanos que durmieron en la esperanza de la resurrección. Todos los que te hemos presentado esta lista en esta Santa Eucaristía, admítelos a contemplar la luz de tu rostro. Y a todos, dale, Señor, el descanso eterno.
1: Y brille para ellos la luz eterna.
0: Que descansen en paz.
1: Amén.
0: Ten misericordia de todos nosotros y así, con María la Virgen, Madre de Dios, Madre nuestra, su esposo San José, los apóstoles y cuantos vivieron en tu amistad a través de los tiempos, merezcamos por tu Hijo Jesucristo compartir la vida eterna y cantar tus alabanzas.

0: llenos de alegría por ser hijos de un Dios que nos tiene contado hasta los cabellos, que nos conoce y está pendiente de nosotros. Oremos sintiéndonos que somos hijos de Él, como Jesucristo mismo nos ha enseñado. Padre nuestro que estás en el cielo, santificado sea tu nombre. Venga a nosotros tu reino. Hágase tu voluntad en la tierra como en el cielo. Danos hoy nuestro pan de cada día. Perdona nuestras ofensas, como también nosotros perdonamos a los que nos ofenden. No nos dejes caer en la tentación, líbranos del mal. Líbranos, Señor, de todos los males y concédenos la paz en nuestros días, para que, ayudados por tu misericordia, vivamos siempre libres de pecado y protegidos de toda perturbación, mientras esperamos la gloriosa venida de nuestro Salvador Jesucristo. Señor Jesucristo, que dijiste a tus apóstoles: la paz os dejo, mi paz os doy. No tengas en cuenta nuestros pecados, sino la fe de tu iglesia. Y conforme a tu palabra, concédele la paz y la unidad, tú que vives y reinas por los siglos de los siglos.
1: Amén.
0: La paz del Señor esté siempre con ustedes.
1: Y con tu espíritu. Unidos como hermanos, démonos el saludo de paz.

0: hermanas, este es Jesucristo que se ha quedado como alimento para nosotros, para sostenernos, para fortalecernos y para que no tengamos miedo. Él es el Cordero de Dios que quita el pecado del mundo. Dichosos los invitados a la cena del Señor.
1: Señor, no soy digno de que entres en mi casa, pero una palabra tuya bastará para sanarme.
0: Que el cuerpo y la sangre de nuestro Señor Jesucristo nos guarden para la vida eterna.
1: Amén. Oración de comunión espiritual. Creo, Jesús mío, que estás realmente presente en el Santísimo Sacramento del altar. Te amo sobre todas las cosas y deseo recibirte en mi alma. Pero como ahora no puedo recibirte sacramentalmente, ven al menos espiritualmente a mi corazón. Y como si ya te hubiese recibido, te abrazo y me uno del todo a ti. Señor, no permitas que jamás me aparte de ti. Amén.

0: Los ojos de todos te están aguardando, Señor. Tú le das la comida a su tiempo. Oremos. Renovados por la recepción del cuerpo santo y de la sangre preciosa, imploramos tu bondad, Señor, para obtener con segura clemencia lo que celebramos con fidelidad constante. Por Jesucristo nuestro Señor. Siéntense, algunos avisos breves.
1: ¿Desean contraer matrimonio los señores Wanger Francisco Polanco, hijo de los señores Rufino Francisco y María Nieves Polanco, residente en Cienfuegos, Santiago de los Caballeros, con Esther María Escoto Payano, hija de los señores René Escoto Núñez y María Altagracia Payano Rodríguez, residente en la Arboleda 6, La Vega. Si alguien conoce algún impedimento por lo cual no se deba realizar este matrimonio, favor de comunicarse con el padre Porfirio Antonio Espinal, párroco de esta catedral. También desean contraer matrimonio los señores Daniel de Jesús Valdés Valdés, hijo de los señores Julio Valdés y Simona Valdés Tapia, residente en Villa Real, La Vega, con Carmen Delia López Quesada, hija de los señores Lépido Rafael López y Mercedes Quesada, residente en Villa Real, La Vega. Si alguien conoce algún impedimento por lo cual no se debe realizar este matrimonio, favor de comunicarse con el padre Porfirio Antonio Espinal, párroco de esta catedral.
0: Muy bien, como han escuchado las amonestaciones, la gente se quiere casar por la iglesia, van apareciendo poco a poco. No tengan miedo tampoco a casarse por la iglesia, señores. Yo he casado gente por pipa, y algunos que tenían un miedo porque voy a gastar cuarto. Mira, en el Santo Cerro casé yo una pareja, y llevaron, ustedes ven los botellones de agua de eso, llenos de jugo de cóctel natural, y llevaron unos vasos, y terminamos la boda y se plantó un aguacero que no pudimos salir al patio a celebrar. Y digo yo, aquí mismo en la iglesia ya trabamos y nos bebimos los refrescos y salieron casados por la iglesia, igual que el que pudiera casar en el Vaticano el Papa. Ya están casados por la iglesia. No le tengan miedo a eso. Si alguno se entusiasma, hablen conmigo, que eso no es complicado, señores. Vean, de lo que anunciamos ahí, hay uno que son unos noviecitos que nunca se han casado, y hay otra pareja que ya tienen nietos grandísimos y pronto tataranietos y se van a casar por la iglesia. No le tengan miedo a eso, señores. Bien, entonces vamos a invitar a este equipazo que tenemos aquí de la Liga de Baloncesto Metropolitana de La Vega. Vengan por aquí para darle una bendición especial a todos estos integrantes de esta Liga de Baloncesto Metropolitana de La Vega. Suban aquí, vengan, suban, no tengan miedo, suban ahí, que le, sin miedo, ¿verdad? Y cuando tengan que jugar baloncesto, no crean que el adversario es un gigante que no lo puedan vencer, es sin miedo que hay que jugar. Muy bien, demos gracias a Dios por este grupo de juventud, de jóvenes que están dedicados al deporte, se dedican también al deporte, que necesitamos deporte para no ser violentos por la calle. Toda esa violencia, descárgala dando un donqueo ahí en ese canato y de guíndese de eso, toda esa rabieta, suéltela por ahí por el deporte, pero no en las calles, dándole golpe a la, ni en la casa, a las esposas. Vamos a canalizar todo ese ímpetu con el deporte y con estas cosas que son muy buenas. Así que vamos a darle una bendición. Yo voy a dar la bendición para todos. Se ponen de pie, por favor, detrás, que vamos a a concluir y a ustedes les vamos a dar con el agua bendita. El Señor esté con ustedes.
2: Y con su espíritu.
0: La bendición de Dios Todopoderoso, Padre, Hijo y Espíritu Santo, descienda sobre ustedes, esta Liga de Baloncesto Metropolitana de La Vega, y permanezca para siempre. Con alegría y con aplauso para estos jóvenes del deporte, pueden ir en paz.
2: Gracias.

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0: Botar el miedo. Así es, botar el miedo. No teman a los que matan el cuerpo.

Jesucristo es el rostro humano de Dios, y es Jesucristo quien manifiesta que a Dios se le debe amor y no miedo. Y usted y yo sabemos que la confianza es la alternativa al miedo. Las palabras de Jesús son continuación de las del profeta Jeremías. ¿Se fijó usted? ¿Se dio cuenta en la lectura? Lo que nos dicen hoy en la misa nos lleva a decir que las palabras de Jesús son la continuación de las del profeta Jeremías. ¡Y qué palabras! Así que a nosotros hoy, como cristianos, nos toca revisar las imágenes que tenemos de Dios. ¿Cuál es mi imagen de Dios? Amigo, amiga, ¿cómo usted se lo imagina? Hay quienes ven a Dios como dominante, castigador. Revisemos las imágenes que tenemos de Dios para pasar de la imagen de un Dios dominante y castigador a la imagen del Dios que es el Padre y amigo nuestro, el Dios que es siempre protector y enteramente un Dios liberador de los pobres y oprimidos.

Al que me reconozca abiertamente ante los hombres, dice Jesús, yo lo reconoceré ante mi Padre que está en el cielo. 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

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Bienvenido usted a Domingo, Día del Señor, en esta luz del nuevo día. En esta luz del nuevo día que me concedes, oh Señor, dame mi parte de alegría y haz que consiga ser mejor. Dichoso yo si al fin del día un odio menos llevo en mí, si una luz más mis pasos guía y si un error más yo extinguí. Que cada tumbo en el sendero me vaya haciendo conocer cada pedrusco traicionero que mi ojo ruin no supo ver. Que ame a los seres este día, que a todo trance ame la luz, que ame mi gozo y mi agonía, que ame el amor y ame la cruz. En esta luz del nuevo día, himno de la liturgia de las horas, conocido aquí en Domingo, Día del Señor.

A usted le invito a subir a Los Tejados. Desde Los Tejados, escribe el padre Manuel Maza Miquel, quien hoy titula su trabajo Jesús fue un hombre honesto. Jesús fue un hombre honesto.

las excursiones que todavía siguen subiendo al Pico Duarte. Hasta el día de hoy recuerdo emocionado cómo se ajustaba un precio y se contrataban más de 40 bestias de carga y 20 de monta con un solo apretón de manos, mirándose a los ojos. Nos juntamos aquí el 2 de enero a las 6 de la mañana. ¿Cuántas veces escuché la voz firme de los guías entre el clic-clá de los mulos, quebrando la quietud y el frío de Mata Grande? Alístense, muchachos, que aquí están los mulos. Jesús fue un hombre así, de una sola palabra. El Evangelio de hoy nos lo presenta exhortando así a sus discípulos: lo que les digo de noche, díganlo en pleno día, y lo que escuchen al oído, pregónenlo desde los tejados. Mateo 10:26-33. El mensaje de Jesús estaba tan lleno de verdad y de luz que se podía gritar desde los tejados, el punto más alto de aquellos pueblitos de la Galilea del siglo I. Necesitamos más honestidad y transparencia entre nosotros. Por un lado, aprobemos cargas fiscales consensuadas; por otro, ajustémonos a una contabilidad tan transparente que se pueda gritar en Internet. Usar dos contabilidades destruye al país. Que todos los funcionarios declaren sus bienes con honestidad serrana, y habremos dado un paso hacia la transparencia, base de la justicia y del orden que nos faltan. La transparencia se aclara ella mismítica. Desde los tejados, hoy con el título: Jesús fue un hombre honesto. Escribe el padre Manuel Maza Miquel, de la Compañía de Jesús. Conocido aquí en domingo, Día del Señor.

0: acompañando al Papa en su oración para este mes, junio 2026.
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2: En el nombre del Padre, y del Hijo, y del Espíritu Santo. Amén. Señor de la vida, damos gracias por el don del deporte, por quienes glorifican a Dios con el ejercicio de sus cuerpos, por las amistades que nacen en la cancha y la alegría de jugar en equipo. Tú nos enseñas que en la vida, como en el juego, nadie se salva solo. Necesitamos del otro para crecer, para aprender a respetar, superar límites y celebrar juntos los logros alcanzados. Te pedimos que el deporte sea siempre escuela de fraternidad y no de rivalidad vacía, espacio de encuentro y no de exclusión, camino de paz y no de violencia.

Haz que quienes practican, entrenan o animan, descubran en el deporte un lenguaje universal que acerca culturas, une pueblos y siembra respeto, solidaridad y superación personal. Señor Jesús, que cada deporte sea parábola de una vida vivida contigo, colaborando con esfuerzo y alegría, viviendo con humildad en la derrota y gratitud en la victoria que nos ofreces en tu resurrección.

0: nunca falte a nosotros tu Espíritu, que nos hace un solo equipo unido contigo para construir comunión y fraternidad en la historia. Amén.
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1: 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Y ahora la nota de opinión del Semanario Camino. Escuchemos.
2: Por esa vía que vamos, no llegaremos. Cada día crece la preocupación de la ciudadanía por los constantes hechos de violencia, crímenes, robos y atracos que están ocurriendo. La gente se siente huérfana de protección. Ante esta realidad, algunos ciudadanos permanecen indiferentes. Otros quieren hacer justicia por sus propias manos. Y algunos hasta justifican cuando algunos miembros de la policía le quitan la vida a un ser humano, alegando un intercambio de disparos, unas veces reales, y otros que no resisten una investigación transparente que avale esa afirmación. Estemos claros que por esa vía jamás terminaremos con la delincuencia. Además, aquí no está permitida la pena de muerte. El aumento de la violencia y la descomposición social tienen varias causas. Entre ellas encontramos el deterioro de la familia, el mal ejemplo de muchos políticos que cuando administran fondos públicos caen en la trampa de la corrupción, convirtiendo esta conducta delictiva en un estímulo para aquellos que desean acumular fortuna de forma fácil y rápida. La falta de políticas sociales que permitan a los jóvenes crecer sanos. La falta de oportunidades para que ellos hagan realidad sus justas aspiraciones de hacer una carrera encontrando un espacio en la administración pública o privada que les permita poner en práctica los conocimientos adquiridos en politécnicos y universidades. Es hora de trabajar cada vez más en la construcción de una nación más equitativa, hacer la cultura del encuentro y la solidaridad, derribar todos los muros que impidan llegar al país en donde no exista la complicidad con el crimen, la impunidad y la falta de consecuencia para aquellos que con sus actuaciones retrasan un futuro mejor. Comprendamos, como dice la canción que tantas veces hemos cantado en nuestros templos, si yo no cubro al desnudo y al ladrón lo quiero muerto, si al que peca lo repudio y al hambriento no alimento, no soy digno de ti, Señor. Este ha sido el editorial del periódico Camino. Por esa vía que vamos, no llegaremos.
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1: Desde la Ciudad del Vaticano reciban un saludo cordial desde los estudios de transmisión de Radio Vaticano, Vatican News en la Ciudad del Vaticano. En particular, como siempre, nuestro fraterno abrazo va a todos los que nos siguen a través de las radios, en este caso desde América Latina, Radio Santa María en La Vega, República Dominicana.
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1: El cuento de las niñas y de los niños.
2: Yo tengo un amigo que me ama, su nombre es Jesús.
1: Susanita y Josecito estaban muy tristes porque tenían una tarea sobre la división y no acababan de entender la división. Pero su primo Arturo escuchó todo su problema y decía: yo los voy a ayudar. Mañana tempranito yo les voy a explicar todo, porque yo era premio de matemática en mi colegio y yo sé mucho. Y así fue como Arturo se fue esa noche a fiestar con unos amigos y tardó en llegar, y llegó más bien temprano al día siguiente. Y Josecito y Susanita se levantaron tempranito y ya tenían sus cuadernos abiertos, y Arturo no apareció por ningún lado. Quien apareció fue la abuela, que estaba enferma con gripe, y le dijo: a ver, enséñenme los problemas. Y la abuela les fue explicando la división. Y después que ya aprendieron, Susanita le dijo a Josecito: Josecito, hay que tenerle más miedo a los bonches tarde en la noche y de madrugada que a la misma gripe.

Una palabra a la gente joven que me escucha, muchachos y muchachas que sacan este momento para atender a este pequeño mensaje. Muchas veces la gente joven le tiene miedo a la disciplina, al orden. Nadie se ha muerto por acostarse temprano. Nadie se ha muerto por dormir 8 horas. Tenle miedo a la madrugada. ¿Cuánta gente joven ha muerto de madrugada? En un semáforo que no respetó un camión. En un semáforo que no respetó otro carro. Teme dejarte llevar del desaliento. No le temas al cansancio por estudiar, por trabajar, por aprender. Teme el no hacer nada, el estar sin hacer nada. No temas preguntarte cuál es el camino hacia la felicidad. ¿Para qué estamos aquí en esta tierra? ¿Qué es lo que da sentido a tu vida? No le temas a las grandes preguntas. Témele a las respuestas fáciles, las que se leen y prometen todo. Teme al caminar solo, sin guía, desorientado, desorientada. No le temas a ser fiel a lo que tú crees y a seguir buscando. El Señor nos ayude. Así sea. Amén.

0: El Señor esté con ustedes.
1: Y con tu espíritu.
0: Lectura del Santo Evangelio según San Mateo.
1: Gloria a ti, Señor.
0: En aquel tiempo, Jesús dijo a sus apóstoles: no teman a los hombres, no hay nada oculto que no llegue a descubrirse, no hay nada secreto que no llegue a saberse. Lo que les digo de noche, repítanlo en pleno día, y lo que les digo al oído, pregónenlo desde los tejados. No tengan miedo a los que matan el cuerpo, pero no pueden matar el alma. Teman más bien a quien puede arrojar al lugar de castigo el alma y el cuerpo. No es verdad que se venden dos pajarillos por una moneda, sin embargo, ni uno solo de ellos cae por tierra si no lo permite el Padre. En cuanto a ustedes, hasta los cabellos de su cabeza están contados. Por lo tanto, no tengan miedo, porque ustedes valen mucho más que todos los pájaros del mundo. A quien me reconozca delante de los hombres, yo también lo reconoceré ante mi Padre, que está en los cielos. Pero al que me niegue delante de los hombres, yo también lo renegaré ante mi Padre, que está en los cielos. Palabra del Señor.
1: Gloria a ti, Señor.

estamos en este domingo 12 del tiempo ordinario, y hoy la iglesia nos enseña que Dios libra al pobre de las manos de los impíos. En la primera lectura se habla de un complot contra Jeremías, pero Dios le asegura la vida. Con su esperanza, Jeremías vence el desánimo y la soledad. Es una gran lección el aceptar que Dios siempre escucha al pobre. Ahora bien, eso no quiere decir que al pobre, al perseguido, le vaya siempre bien. Lo que quiere decir es que la muerte no tendrá la última palabra sobre él. Fíjense en la carta a los Hebreos, se dice que Jesús fue escuchado y sabemos que Jesús murió en una cruz. ¿Qué quiere decir entonces? Que Dios lo escuchó fortaleciéndolo, sosteniéndolo para ser fiel hasta el final. Vivimos en un mundo donde hay maldad, pero no debemos temer todas las acechanzas del mal. Debemos temer no estar a favor del bien. Eso es lo que debemos temer. Nosotros no podemos controlar muchas cosas, muchas trampas, mucha mentira que nos rodea, pero sí somos responsables de no avergonzarnos del evangelio, de no avergonzarnos de lo que creemos. El Papa en España llamó a los jóvenes a no avergonzarse del evangelio, a defender lo bueno, defender al pobre, etc. Hoy en día mucha gente está presa de su imagen, del qué dirán. Nosotros estamos llamados a actuar poniéndonos de parte del bien, que es ponernos de parte de Jesús, sabiendo que Dios se interesa por nosotros. Pero eso no quiere decir que no vivamos la confrontación. Jesús no garantiza la vida, garantiza que la muerte no prevalecerá sobre ninguno de nosotros. Y nos toca mantener valientemente los valores del evangelio en medio de la contradicción. Hoy es un buen día para nosotros corregir una idea falsa sobre Dios. Voy a resumir esa postura falsa de esta manera. Todo lo que ocurre en el mundo es algo querido y organizado por Dios. Llueve, fue Dios que mandó la lluvia, dice alguna gente. Un terremoto, Dios lo mandó, lo permitió. Eso no es así. El mundo es autónomo, fue creado autónomo con sus propias leyes. Los planetas, los cometas, el universo tienen sus propias leyes que poco a poco la humanidad va descubriendo. Dios no tiene que mandar un ángel para que se cuelgue de la cola de los cometas, para que no se aceleren. Los cometas, los astros, la vida tienen su marcha. Y este es un mundo imperfecto, es un mundo contingente, es decir, precario, lleno de defectos e imperfecciones. En este mundo hay enfermedades y hay dictadores y hay empresas que fracasan y matrimonios que se rompen y gente desleal. Eso no es Dios que lo permite ni lo manda, eso somos nosotros. Y lo mismo la naturaleza, esta es una naturaleza precaria, hay huracanes, hay tsunamis, hay corrientes, hay calentamiento global, aunque haya grandes ilustrados que lo niegan y nos aseguran que en 20.000 años el mundo estará igual. Es decir, todo esto tiene su propia estructura, su propia ley, y no es Dios que la está organizando. Lo que sí podemos decir, que el Señor nos inspira, eso sí. Dios nos inspira a cada uno de nosotros. Por eso es muy importante que no pase un día sin uno preguntarse, ¿a qué me está llamando el Señor? ¿Qué me inspira? ¿Qué luz yo recibo en mi vida para caminar? ¿A qué me atrae el Señor? ¿Para qué me está fortaleciendo el Señor en mi vida? Y entonces, así nosotros también podemos ser fieles a la buena noticia y comportarnos con esa valentía que Jesús quiere para cada uno de nosotros. Este mundo avanzará por mujeres y hombres que sean capaces de testimoniar con su vida propia que hay una buena noticia. Que así sea. Amén.

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Nos corresponde ahora prometerles a todos ustedes otro espacio parecido al de hoy, domingo, Día del Señor. Eso será al comenzar la próxima semana, Dios primero, cuando volveremos a encontrarnos en la gran familia de Radio Santa María, La Vega, región del Cibao Central, República Dominicana. Ah, no olvidemos, no temer a los que matan el cuerpo, botar el miedo. Jesús nos enseña a qué tenemos que temer. Hasta pronto, siempre con el favor de Dios. Domingo, Día del Señor.

0: 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Día del Señor.
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2: 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A continuación leemos el comunicado de la Conferencia del Episcopado Dominicano. Conferencia del Episcopado Dominicano. Dirección de Comunicación y Prensa. Comunicado. Manifestamos nuestra profunda preocupación por las iniciativas que se impulsan ante el Tribunal Constitucional con el evidente propósito de que esa alta instancia desconozca los derechos fundamentales de la vida y la familia, consagrados en la Constitución de la República. Los ataques a esos derechos, como es sabido, se vienen lanzando desde hace décadas y en todas las ocasiones, tanto el legislador constituyente como el ordinario, interpretando los valores e intereses permanentes del pueblo dominicano, los han rechazado en forma sostenida, reconociendo la dignidad innata de la vida humana desde la concepción y la importancia de preservar la familia como fundamento de la nación. Propiamente, somos de las pocas naciones del mundo que han rehusado sumarse a esas corrientes propias de la cultura de la muerte en nombre de un falso sentido del progreso humano, o lo que es peor aún, de las libertades y los derechos de las mujeres. Pretender que el Tribunal Constitucional irrespete o subvierta con una sentencia interpretativa la Constitución, de la que son el supremo garante, constituye una acción audaz y de alto riesgo contra el orden constitucional e institucional, especialmente cuando la misma se funda en visiones ideológicas cargadas de relativismo e impulsadas por el transhumanismo. Los poderes públicos que representan a la nación dominicana con su identidad cristiana no pueden permitir que se ataque su soberanía y autodeterminación para menoscabar su integridad democrática y territorial con ataques a la vida humana en cualquiera de sus etapas, así como la destrucción o debilitamiento de la estructura fundamental de la sociedad que es la familia. Saludamos que el Ministerio Público y ambas cámaras del Congreso Nacional hayan rechazado ante el Tribunal Constitucional las pretensiones de varias organizaciones y personas con respaldo de entidades internacionales de desconocer los derechos consignados en la Constitución que, además, por su propia naturaleza, son fundamento de todos los demás derechos y libertades. Valoramos también la acción oportuna y responsable de intervención ante el Tribunal Constitucional de los movimientos y ciudadanos pro vida y defensores de la familia, católicos, evangélicos, así como del ejercicio de los valores de la dominicanidad. Conferencia del Episcopado Dominicano. La gran familia.
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6: Apreciados amigos y amigas que nos escuchan a través de la frecuencia de la gran familia Radio Santa María, les damos la bienvenida a este espacio cultural de la buena música. Quien les habla, Henry Santos Lora, estará con todos ustedes en esta primera parte del programa para llevarles hasta sus hogares una muestra de las mejores composiciones e interpretaciones musicales de todos los tiempos.
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Para esta entrega vamos a ofrecer un programa compartido entre dos grandes instrumentos musicales, el piano y la trompeta, los cuales ostentan la supremacía como solistas dentro de sus respectivas familias instrumental. Tendremos pues para el primer segmento la interpretación de diversas composiciones a través del piano, entre las que se destacan el movimiento alegro Non troppo del concierto para piano número 1 de Tchaikovsky y el concierto en la menor opus 16 de Edvard Grieg, entre otras composiciones no

Después de este primer segmento en donde pudimos apreciar un hermoso repertorio interpretado a través del piano, ahora, apreciados amigos y amigas que nos distinguen con su atención, vamos a ofrecerles de igual manera a través de magistrales interpretaciones, todas ejecutadas por el más espectacular instrumento de los metales, la trompeta, en donde apreciaremos composiciones de la autoría de Bach, Händel, Gabrieli, Purcell, Bernstein, entre otros. Escuchemos, amigos.

0: Amigos y amigas, así de esta forma hemos llegado a la parte final de esta primera hora de este espacio cultural de la buena música, hoy dedicado a dos grandes instrumentos musicales, el piano y la trompeta, que a través de los cuales pudimos disfrutar hermosas interpretaciones de un conjunto de obras de la autoría de grandes maestros de diferentes estilos y períodos musicales.
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7: Y ahora, en el mediodía que nos invita a orar, saludemos a la Madre de Dios con las palabras del ángel.

0: Amén. El ángel anunció a María
1: y concibió por obra y gracias del Espíritu Santo.
0: Dios te salve María, llena eres de gracia, el Señor es contigo. Bendita eres entre todas las mujeres y bendito es el fruto de tu vientre Jesús.
2: Santa María, Madre de Dios, ruega por nosotros pecadores, ahora y en la hora de nuestra muerte. Amén.
0: He aquí la esclava del Señor.
1: Hágase en mí según tu palabra. Dios te salve María, llena eres de gracia.

0: El Señor es contigo. Bendita tú eres entre todas las mujeres y bendito es el fruto de tu vientre, Jesús.
1: Santa María, Madre de Dios, ruega por nosotros pecadores, ahora y en la hora de nuestra muerte. Amén.
2: Y el Verbo se hizo carne
0: y habitó entre nosotros.
2: Dios te salve María, llena eres de gracia, el Señor es contigo. Bendita eres entre todas las mujeres y bendito es el fruto de tu vientre, Jesús.
1: Santa María, Madre de Dios, ruega por nosotros pecadores, ahora y en la hora de nuestra muerte. Amén.
2: Ruega por nosotros, Santa Madre de Dios,
0: para que seamos dignos de alcanzar las promesas de nuestro Señor Jesucristo.
2: Infunde, Señor, tu gracia en nuestras almas, a fin de que, habiendo conocido por el anuncio del ángel la encarnación de tu Hijo Jesucristo, por los méritos de su pasión y de su cruz, seamos llevados a la gloria de su resurrección. Te lo pedimos por el mismo Jesucristo nuestro Señor.
0: Amén.

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5: Apreciados amigos y amigas que nos escuchan a través de la frecuencia de la gran familia Radio Santa María, les damos la bienvenida a este espacio cultural de la buena música. Quien les habla, Henry Santos Lora, estará con todos ustedes en esta primera parte del programa para llevarles hasta sus hogares una muestra de las mejores composiciones e interpretaciones musicales de todos los tiempos.
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Para esta entrega vamos a ofrecer un programa compartido entre dos grandes instrumentos musicales, el piano y la trompeta, los cuales ostentan la supremacía como solistas dentro de sus respectivas familias instrumental. Tendremos pues para el primer segmento la interpretación de diversas composiciones a través del piano, entre las que se destacan el movimiento alegro Non troppo del concierto para piano número 1 de Tchaikovsky y el concierto en la menor opus 16 de Edvard Grieg, entre otras composiciones no menos importantes, como lo es un fragmento de la Rapsodia Azul de Herzing. Escuchemos, amigos.

Después de este primer segmento en donde pudimos apreciar un hermoso repertorio interpretado a través del piano, ahora, apreciados amigos y amigas que nos distinguen con su atención, vamos a ofrecerles de igual manera a través de magistrales interpretaciones, todas ejecutadas por el más espectacular instrumento de los metales, la trompeta, en donde apreciaremos composiciones de la autoría de Bach, Händel, Gabrieli, Purcell, Bernstein, entre otros. Escuchemos, amigos.

0: amigos y amigas, así de esta forma hemos llegado a la parte final de esta primera hora de este espacio cultural de la buena música, hoy dedicado a dos grandes instrumentos musicales, el piano y la trompeta, que a través de los cuales pudimos disfrutar hermosas interpretaciones de un conjunto de obras de la autoría de grandes maestros de diferentes estilos y periodos musicales.
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1: Bienvenidos amigos a nuestro encuentro de cada fin de semana por esta Radio Santa María. Damos inicio a Viajando y Recordando.

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2: Ramón Durán Facenda te acompaña a esta hora, poniéndote la música en Viajando y Recordando.
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0: Amigos, concluimos nuestro viaje de recuerdos con la música del ayer. Hasta el próximo fin de semana, les desea Ramón Durán Facenda. Gracias por su compañía.
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2: Por el día de hoy concluimos este viaje, esperando encontrarnos nueva vez en su espacio, Viajando y Recordando. 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

Este es el himno de la visita del Papa a España. Alza la mirada. Buenas tardes, un saludo cordial del ángel de la radio, desde mi corazón al tuyo. Y este preámbulo esperando la Santa Eucaristía desde la Iglesia Catedral.

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0: Una canción que estoy dedicando con mucho cariño a don Julián Florentino, allá en Jamo La Jardeta, que está en la celebración de sus 93 años. Y con ellos también...
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0: Y también con él estamos felicitando a Ramón Martínez en Loma de los Almontes, que está celebrando la llegada de un año más de vida. Bendiciones para todos ellos. Y oramos con la Santa Eucaristía para que el Señor les siga bendiciendo grandemente y que sigan cumpliendo muchos, pero muchos años más.
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3: Y ahora, en el atardecer que nos invita a orar, saludemos a la Madre de Dios con las palabras del ángel.

0: Amén. El ángel anunció a María.
1: Y concibió por obra y gracias del Espíritu Santo.
0: Dios te salve María, llena eres de gracia, el Señor es contigo. Bendita eres entre todas las mujeres, y bendito es el fruto de tu vientre Jesús.
2: Santa María, Madre de Dios, ruega por nosotros pecadores, ahora y en la hora de nuestra muerte. Amén.
0: He aquí la esclava del Señor.
1: Hágase en mí según tu palabra. Dios te salve María, llena eres de gracias, el Señor es contigo, bendita tú eres entre todas las mujeres y bendito es el fruto de tu vientre Jesús.
2: Santa María, Madre de Dios, ruega por nosotros pecadores, ahora y en la hora de nuestra muerte. Amén.
0: Y el Verbo se hizo carne
1: y habitó entre nosotros.
0: Dios te salve María, llena eres de gracia, el Señor es contigo, bendita eres entre todas las mujeres, y bendito es el fruto de tu vientre Jesús.
2: Santa María, Madre de Dios, ruega por nosotros pecadores, ahora y en la hora de nuestra muerte. Amén.
0: Ruega por nosotros, Santa Madre de Dios,
1: para que seamos dignos de alcanzar las promesas de nuestro Señor Jesucristo.
0: Infunde, Señor, tu gracia en nuestras almas, a fin de que, habiendo conocido por el anuncio del ángel la encarnación de tu Hijo Jesucristo, por los méritos de su pasión y de su cruz, seamos llevados a la gloria de su resurrección. Te lo pedimos por el mismo Jesucristo nuestro Señor.
1: Amén.

0: Eso mismo, nos alegramos por el cumpleaños del nieto de nuestra querida Florentina Santos Arzuela en la ciudad de Nueva York. Ese nombre es de Rafi Yabet Vargas Arzuela. Estará de cumpleaños en el día de mañana, pero ya lo estamos celebrando de hoy. Así que Florentina Santos está muy feliz y también los padres de Rafi Yabet Vargas Arzuela en la ciudad de Nueva York. Mil felicidades, que siga creciendo ese nieto con mucho amor y sobre todo obediencia a sus padres, a sus abuelas, a su familia, ¿verdad? Felicidades Rafi Yabet Vargas Arzuela en la ciudad de Nueva York de parte de su abuela Florentina Santos aquí en El Mirador.
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Y amén. Y amén. A San José, junto a la Virgen María, que proteja a Daniel y a su esposa Carmen López allá en Villarreal, que el próximo sábado se unen por el sagrado vínculo del matrimonio. ¡Qué buena noticia, Carmen! Así que desde aquí nos alegramos desde Radio Santa María, porque tú eres parte nuestra, tú y Daniel. Así que felicidades desde ya. Les deseamos la gran familia.

0: doy muchas
1: veces. Una llamada maravillosa y es desde la Iglesia Catedral de esta ciudad de La Vega, ya Denise preparadita para la Santa Eucaristía correspondiente a este domingo, Día del Señor. Adelante, Catedral.

0: podemos darles?
1: Muy buenas tardes. Las intenciones para esta Eucaristía son las siguientes. Por todos los difuntos de la familia Santos, por todos los ancestros de la familia María y familia Capellán, por los difuntos de la familia Cepeda Abreu, por los ancestros de la familia Aracena, Rosario, Rosario Frías, Rosario Marcial y Santiago Tineo, por todas las almas del purgatorio, Francisca Antonia Díaz, María, Adonis Altagracia Hernández, Ana Patricia Guzmán, José Ramón Fernández, por los difuntos de la familia María Basora, Rosario Sánchez, Juan de la Cruz, José Aníbal de la Cruz, Alejandro Félix Barrera, Mikey García, Leonor Puello, Nilda Antonia Galvez, Manuel de Jesús Galvez, José Nicolás Durán, Luis Manuel Durán, por todas las ánimas del purgatorio, Carmen Luisa Marte, Juan José López, Don Chucho, Elpidio Gómez, Rosa Gómez, José Rafael Durán Hernández, en el novenario de Alberto Reynoso, Rafael Raimundo Moreno Cepeda, Ana Ramona Faña Nolasco, Ana Julia Guerrera Abreu, Malquis Abraham García, Nelcia María Bruno, Diácono Orlando Ortega, Jaime de Jesús, Esteban Serrata. En acción de gracias al Sagrado Corazón de Jesús por la liberación de una casa, al Espíritu Santo por favores recibidos, a la Divina Misericordia por la entrega a la, por la entrada a la Universidad de Aarón Brito.
2: Muy buenas tardes, queridos hermanos y hermanas. La Pastoral Juvenil Vocacional de la Diócesis de La Vega se complace en darles la más cordial bienvenida a esta celebración eucarística. Como cada tercer domingo, el Seminario Santo Cura de Ars, unido a la Pastoral Juvenil, quiere invitarnos a profundizar en el llamado que Dios hace a cada uno de nosotros. Hoy queremos despertar en todos los bautizados la conciencia de nuestra vocación, recordando que cada vida tiene una misión y un propósito dentro del plan de Dios. De esta manera, seguimos construyendo juntos una auténtica cultura vocacional que nos impulse a vivir y a manifestar la civilización del amor. En este duodécimo domingo del tiempo ordinario, la palabra de Dios nos presenta a Jesús animando a sus discípulos a no tener miedo, a permanecer firmes en la fe y a confiar plenamente en Él, incluso cuando el camino se torna difícil. Hoy también nosotros, jóvenes y adultos, discípulos misioneros, llamados por nuestro bautismo a ser profetas, sacerdotes y reyes, estamos invitados a vivir con valentía nuestra vocación y a responder con generosidad al sueño que Dios tiene para cada uno. Que esta Eucaristía nos ayude a descubrir que nuestra vida es un regalo que está llamada a entregarse por amor, siguiendo el ejemplo de Cristo que nos dice: este es mi cuerpo que se entrega por ustedes. Abramos nuestro corazón para escuchar su voz y dejarnos transformar por su amor. Con alegría, pongámonos de pie y cantemos para recibir a quien en nombre de Cristo presidirá esta Santa Eucaristía.

0: Para que amemos a Dios, esté con todos ustedes.
1: Y con tu espíritu.
0: Buenas tardes, hermanos y hermanas.
2: Buenas tardes.
0: Agradecidos de Dios, al final de este día domingo, Día del Señor, tenemos la oportunidad de reunirnos como una familia de fe que va a celebrar el gran misterio de la Eucaristía, el sacramento de nuestra fe. Hoy, como cada domingo tercero, dedicamos esta Eucaristía a orar también por las vocaciones y por los socios y celadores de la obra diocesana de las vocaciones sacerdotales, ese ejército de hombres y mujeres que constantemente oran para que Dios mande, envíe obreros a esta mies. De manera muy particular hoy nos sentimos alegres, contentos, porque al finalizar nuestra convivencia vocacional de verano, contamos ahora en la diócesis con 7 nuevos jóvenes que han dicho que sí al Señor y quieren iniciar el proceso de formación en el seminario. Gracias a Dios por eso, y ofrecemos esta Eucaristía por todas las personas que han estado orando intensamente. No es el momento de bajar la guardia, sino de arreciar mucho más la oración y promover mucho más las vocaciones. En el día en que Cristo ha vencido la muerte y nos ha hecho partícipes de su vida inmortal, reconozcamos que estamos necesitados de Dios, reconociendo nuestros pecados y pidiendo perdón por ellos. Todos decimos, yo confieso ante Dios Todopoderoso y ante ustedes, hermanos, que he pecado mucho de pensamiento, palabra, obra y omisión, por mi gran culpa. Por eso ruego a Santa María, siempre Virgen, a los ángeles, a los santos y a ustedes, hermanos, que intercedan por mí ante Dios nuestro Señor. Dios Todopoderoso, tenga misericordia de nosotros, perdone nuestros pecados y nos lleve a la vida eterna.
1: Amén.

Oremos. Concédenos tener siempre, Señor, respeto y amor a tu santo nombre, porque jamás dejas de dirigir a quienes estableces en el sólido fundamento de tu amor. Por nuestro Señor Jesucristo, tu Hijo, que vive y reina contigo en la unidad del Espíritu Santo y es Dios por los siglos de los siglos.

0: el profeta Jeremías, a pesar de las dificultades y persecuciones, mantiene su confianza en Dios, reconociendo que el Señor siempre acompaña y sostiene a quienes permanecen fieles a su llamado. Escuchemos la primera lectura del libro de Jeremías, capítulo 20, versículos del 10 al 13.
1: Lectura del libro de Jeremías. Dijo Jeremías: oía el cuchicheo de la gente, pavor en torno, delatadlo, vamos a delatarlo. Mis amigos acechaban mi traspié, a ver si se deja seducir y lo abatiremos. Lo cogeremos y nos vengaremos de él. Pero el Señor está conmigo como fuerte soldado. Mis enemigos tropezarán y no podrán conmigo. Se avergonzarán de su fracaso con sonrojo eterno que no se olvidará. Señor de los ejércitos, que examinas al justo y sondeas lo íntimo del corazón, que yo vea la venganza que tomas de ellos, porque a ti encomendé mi causa. Cantar al Señor, alabar al Señor, que libró la vida del pobre de manos de los impíos. Palabra de Dios.
0: Te alabamos, Señor. Nos unimos a la antífona del Salmo. Que me escuche tu gran bondad, Señor.
2: Que me escuche tu gran bondad, Señor.

0: Por ti he aguantado afrentas. La vergüenza cubrió mi rostro. Soy un extraño para mis hermanos, un extranjero para los hijos de mi madre, porque me devora el celo de tu templo, y las afrentas con que te enfrentan caen sobre mí.
1: Que me escuche tu gran voluntad, Señor.
0: Pero mi oración se dirige a ti, Dios mío, el día de tu favor. Que me escuche tu gran voluntad, que tu fidelidad me ayude. Respóndeme, Señor, con la bondad de tu gracia. Por tu gran compasión, vuélvete hacia mí. Que me escuche tu gran voluntad, Señor. Miradlo, los humildes y los alegraos. Buscad al Señor y revivirá vuestro corazón. Que el Señor escucha a sus pobres, no desprecie a sus cautivos. Alaben el cielo y la tierra, las aguas y cuanto bulle en ellas. Que me escuche tu gran voluntad, Señor.
1: San Pablo nos recuerda que la gracia de Dios es un regalo que nos transforma y nos invita a vivir una vida nueva en Cristo, llena de esperanza y amor. Escuchemos la segunda lectura, la carta del apóstol San Pablo a los Romanos, capítulo 5, versículos del 12 al 15.
2: Hermanos, lo mismo que por un hombre entró el pecado en el mundo, y por el pecado la muerte, y así la muerte pasó a todos los hombres, porque todos pecaron, porque antes de la ley habían pecado en el mundo. El pecado no se imputaba porque no había ley. A pesar de eso, la muerte reinó desde Adán hasta Moisés. Incluso sobre los que no habían pecado con una transgresión como la de Adán, que era figura de que había de venir. Sin embargo, no hay proporción entre delito y Edom. Sí, por la transgresión de que no murieron todos, mucho más la gracia otorgada por Dios, el don de la gracia que correspondía a un solo hombre. Jesucristo sobró para la multitud. Palabra de Dios.
1: Te alabamos, Señor. Jesús nos invita a vencer el miedo y confiar plenamente en Dios, quien conoce nuestro corazón y nos acompaña en cada paso de nuestra misión. Les invito a ponerse de pie y luego del canto de aclamación nos disponemos a escuchar la proclamación del Santo Evangelio, tomado del Evangelista según San Mateo, capítulo 10, versículos del 26 al 33.

0: El Señor esté con ustedes. Lectura del Santo Evangelio según San Mateo.
1: Gloria a ti, Señor.
0: En aquel tiempo, dijo Jesús a sus apóstoles: No tengan miedo a los hombres, porque nada han cubierto que no llegue a descubrirse. Nada ha escondido que no llegue a saberse. Lo que les digo de noche, decilo en pleno día, y lo que escuchen al oído, pregonalo desde la azotea. No tengan miedo a los que matan el cuerpo, pero no pueden matar el alma. No. Temed al que puede destruir con el fuego alma y cuerpo. No se venden un par de gorriones por unos cuartos, y sin embargo, ni uno solo cae al suelo sin que lo disponga vuestro Padre, pues vosotros, hasta los cabellos de la cabeza, tenéis contados. Por eso, no tengan miedo. No hay comparación entre ustedes y los gorriones. Si uno se pone de mi parte ante los hombres, yo también me pondré de su parte ante mi Padre del cielo. Y si uno me niega ante los hombres, yo también lo negaré ante mi Padre del cielo. Palabra del Señor.
1: Gloria a ti, Señor Jesús.

Este micrófono hay que tratarlo con cuidado, si no se pone escandaloso, no lo mueve. Bueno, decíamos en principio que hemos conseguido terminar este ciclo de jornadas y convivencias vocacionales con la elección de 7 nuevos jóvenes, de los cuales 6 van a seminario menor. Nuestros seminaristas estuvieron durante este fin de semana en esa ardua labor, ya que cierra lo que conocemos como la convivencia vocacional de verano, la de elección. Ahora se encuentran en el compartir de verano, ¿no? Nos reunimos en un lugar y descansamos un poquito y revisamos cómo ha ido todo, ¿no? O sea que también es parte de nuestro proceso de formación, pues tener el encuentro fraterno, ¿no? Me acompaña hoy en esta Eucaristía uno de nuestros seminaristas, Ricky Emmanuel de Jarabacoa, que está ya cercano a terminar su proceso en el seminario. Ya 2 añitos de seminario le quedan, y ya lo adelante, pues, si Dios quiere, cuando sea de Dios, ordenado sacerdote. Este día entonces, que con alegría hemos compartido con ustedes esta noticia, pues también no podemos dejar mirar los signos de Dios en las lecturas que hemos proclamado. Lecturas muy significativas, porque el Evangelio se inscribe en uno de los discursos de Jesús. Mateo estructura su Evangelio entre discursos de Jesús y los hechos, narración de acontecimientos, los milagros, los diálogos que tiene con la gente, en fin. Se va tejiendo una historia muy bien estructurada de parte de Mateo, que hace 5 grandes discursos. El primero, el Sermón del Monte, capítulo 5. El segundo, capítulo 10 y 11, que es la misión, envía a los discípulos, como leíamos la semana pasada, recordarán ustedes, elige a 12 y los envía, la misión. Hoy no es distinto, porque hoy lo que hace es una advertencia de qué es lo que sigue. Así los restantes discursos, Mateo 13, las parábolas del reino, el reino de los cielos se parece a un hombre que se lo va a sembrar, como un granito de mostaza, etcétera, etcétera. Capítulo 18, el discurso de Jesús sobre la iglesia, sobre la comunidad, cómo se vive en la comunidad. Y finalmente capítulo 24 y 25, donde Jesús habla de los tiempos finales, la parucía, lámparas encendidas, ayuda al que necesita, como uno de los signos de aquel que se acercó a Jesús. Nos quedamos en la misión. Estamos en la misión, es lo que Jesús nos transmite hoy. Y para entrar en esa dinámica de Jesús es preciso, necesario, ponerse en sintonía con lo que Él plantea. Envía, Él envía, pero no envía a vivir de una manera light, no nos envía a pasarla bien. Dirá en otro de los evangelios, el caso de Marcos, miren que los envío como ovejas en medio de lobos, como ovejas en medio de lobos. O sea que llevar la misión del Señor no resulta fácil, no lo es. Ahora bien, siempre, siempre es el camino seguro. Y eso no podemos nosotros olvidarnos, incluso en medio de la desesperanza. La primera lectura leíamos al profeta Jeremías, capítulo 20. Jeremías en ese capítulo nos muestra lo que se llama un corazón que está destrozado. Ha sido vilipendiado, ha sido maltratado, ha sido rechazado. Le han pagado mal a aquellos a quienes él le ha servido bien, a quienes les advirtió cuál sería el destino de Israel si no se convertía al Dios verdadero, que era el Dios que los había constituido nación y sacado de Egipto. Y con todo lo que recibió fue maltrato, maltrato al extremo. Con todo, Jeremías no deja de confiar en Dios. Confianza en Dios, ese elemento sale a flor de piel con él. Nunca falta. Ese que en el primer capítulo, cuando leemos en el libro del profeta, habla de ese Dios que lo llamó. Un Dios que le dijo a él, irás donde yo te mande, dirás lo que yo te diga. Cuando Jeremías le había dicho, ay Señor, yo ni siquiera sé hablar, yo soy un muchacho.
Pero Dios le dio la confianza y la certeza de que lo iba a acompañar, no lo dejaría solo. Con todos los seres humanos, somos seres humanos, llegan los momentos de caída. En los tiempos, en las situaciones en que nosotros hemos sido maltratados, pues definitivamente que cualquiera, ¿verdad?, se ve al borde de tirar la toalla. En la vida de la fe ocurre, ocurre en la familia, ocurre en el trabajo, ocurre en la sociedad. Muchas veces tantos aportes para nada. Pues no es así. Dios nos garantiza que cuando nosotros hacemos nuestra parte, Él hace la suya. Me gusta la frase que dice, Dios lo hace casi todo y nosotros hacemos casi nada. Pero Dios no hace su casi todo si yo no hago mi casi nada. Miren qué interesante. Yo tengo que poner mi pedacito, mi granito de arena, y Dios hace la parte difícil. En esta vida, procesos de pastoral vocacional, de vida de la iglesia, pues a veces no resulta muy alentador. A veces cree uno que le está hablando al aire, arando en el mar, decía Monseñor José Amable una vez en el seminario. Arando en el mar. Usted se imaginará lo que ocurre si se ara en el mar. Pérdida de tiempo total. Sin embargo, Dios se mantiene firme a nuestro lado. Y lo que nos promete, lo cumple. Vuelvo a la semana pasada. Comenzábamos en el capítulo 9, versículo 35-36, el Evangelio de Mateo. ¿Y qué decía el Señor? Siento lástima de toda esta gente, porque los veo cansados, extenuados, porque van como ovejas que no tienen pastor. Y nos invita después. La mies es abundante, los obreros son pocos. Rueguen pues al dueño de la mies que envíe obreros a su mies, que envíe obreros, muchos obreros. Y nosotros oramos y pedimos, y hay mucha gente pidiendo para que el Señor suscite muchas y santas vocaciones a las tres grandes líneas vocacionales que tenemos en la iglesia. Tres líneas vocacionales. Al sacerdocio, hacen falta sacerdotes, sí o sí. Sí o sí. También a la vida religiosa. Hacen falta religiosas. El trabajo que hacen las hermanas religiosas es un trabajo titánico, extraordinario, y hacen falta manos. Pero también en la vida laical hay mucho, mucho trabajo que hacer como laicos, mucho trabajo. Y por eso no podemos nosotros bajar la guardia en ningún momento. De nuestras casas, de nuestras familias, es que salen las vocaciones. También aquellos que dentro de la vida profesional, siendo laicos, pues ejercen un oficio, también son el rostro de la iglesia. A pesar de que creamos de que la situación es irreversible, no perdamos la esperanza. El Señor ha prometido que si oramos, enviará vocaciones. Y nosotros hacer nuestro casi nada. ¿Y cuál es nuestro casi nada? Simple. En sus casas, en sus mesas, en sus sofás, en sus habitaciones. Ahí están las vocaciones que Dios está mandando. Hay que comenzar a motivar. Yo no puedo reducir la pregunta a un niño de que ¿qué tú quieres ser cuando sea grande? Médico, ingeniero, abogado. No solamente eso. El plan de Dios es mucho más que eso. Las profesiones, los oficios, es una de las partes, de las dimensiones de la vocación. Entonces yo no puedo reducirla a eso. El plan de Dios para un ser humano trasciende mucho lo que es una profesión. Tenemos un gran reto como diócesis de La Vega. Los socios y celadores que escuchan, ténganlo muy pendiente. Seguir orando. Nosotros que estamos aquí con la pastoral juvenil animando esta Eucaristía, también otro gran reto, seguir promoviendo. Y entre todos, ponernos en camino para que Dios envíe obreros. Él nos ha dicho en el Evangelio de hoy, en tres ocasiones. Y ustedes saben que el número tres, el cristiano, para los cristianos es sugerente.
¿Cuántas personas divinas tiene la Trinidad? Se cae de la mata, ¿verdad? Si es Trinidad, son tres. Nos dice tres veces, no tengan miedo. Ahí está el reto, hermanos y hermanas, no tener miedo. Dios camina delante de nosotros, una luz de esperanza aflora. Nos toca a nosotros seguir esa luz, a Jesús que es la luz, y atrevernos a decirle que sí al Señor, a dar frutos donde quiera que Él nos haya plantado. Porque fíjense qué bien, cada uno de nosotros tiene una vocación, cada uno de nosotros tiene una misión. Hay que descubrirla, y descubriendo eso, encontraremos la razón de ser de nuestras vidas. Dios nos envíe su luz, nos envíe su espíritu, para que podamos asumir con entereza el llamado que nos hace, sin miedo, porque Él camina con nosotros. Así sea.

0: Con la confianza que tenemos a Dios, vamos a profesar nuestra fe, diciéndole que sí, que creemos a esa palabra que nos ha regalado en la liturgia de hoy. Creo en un solo Dios, Padre Todopoderoso, Creador del cielo y de la tierra, de todo lo visible y lo invisible. Creo en un solo Señor Jesucristo, Hijo único de Dios, nacido del Padre antes de todos los siglos, Dios de Dios, luz de luz, Dios verdadero de Dios verdadero, engendrado, no creado, de la misma naturaleza del Padre, por quien todo fue hecho, que por nosotros los hombres y por nuestra salvación bajó del cielo, y por obra del Espíritu Santo se encarnó de María la Virgen, y se hizo hombre, y por nuestra causa fue crucificado en tiempo de Poncio Pilato, padeció y fue sepultado, y resucitó al tercer día según las Escrituras, y subió al cielo, y está sentado a la derecha del Padre, y de nuevo vendrá con gloria para juzgar a vivos y muertos, y su reino no tendrá fin. Creo en el Espíritu Santo, Señor y Dador de vida, que procede del Padre y del Hijo, que con el Padre y el Hijo recibe una misma adoración y gloria, y que habló por los profetas. Creo en la Iglesia, que es una, santa, católica y apostólica. Confieso que hay un solo bautismo para el perdón de los pecados. Espero en la resurrección de los muertos y en la vida del mundo futuro. Amén. Nos hemos reunido aquí, hermanos, para conmemorar el misterio de nuestra redención. Roguemos, por lo tanto, a Dios Todopoderoso, para que todo el mundo se llene de bendiciones y de vida.
1: Por el Papa y todos los obispos de la Iglesia Católica, por los sacerdotes y ministros que le asisten en el servicio del pueblo de Dios, para que apacienten sensatamente el rebaño a ellos confiado, roguemos al Señor.
0: Te rogamos, óyenos.
1: Por los que gobiernan las naciones, para que fomenten siempre la paz y el desarrollo, y respeten la justicia y la libertad, roguemos al Señor.
0: Te rogamos, óyenos.
1: Por todas las personas del mundo que padecen hambre o enfermedad, por los emigrantes, los desterrados, los desempleados, los privados de libertad y por todos los que sufren, para que sientan el auxilio y el consuelo de Dios, roguemos al Señor.
0: Te rogamos, óyenos.
1: Por las vocaciones sacerdotales, religiosas y misioneras, especialmente por los jóvenes que sienten el llamado de Dios, para que respondan con generosidad y alegría a su misión, roguemos al Señor.
0: Te rogamos, óyenos.
1: Por todos los socios y celadores de la obra vocacional, para que el Señor bendiga su entrega y servicio, fortaleciendo en ellos el amor por las vocaciones y la Iglesia, roguemos al Señor.
0: Te rogamos, óyenos.
1: Por todos y cada uno de los presentes, por los miembros de nuestra comunidad que no están ahora con nosotros, para que todos experimenten en el alma y en el cuerpo la plenitud de la salvación, roguemos al Señor.
0: Te rogamos, óyenos. Pidamos también por todos los jóvenes que se encuentran en esta parroquia catedral en esta tarde, para que descubran la belleza de lo que significa vivir bajo el amparo del llamado de Dios. Roguemos al Señor.
2: Te rogamos, óyenos.
0: Sé propicio, Señor, con tu pueblo suplicante, para que reciba con prontitud lo que te pide bajo tu inspiración. Por Jesucristo nuestro Señor.
2: Amén.

0: Oren, hermanos y hermanas, para que este sacrificio mío y de ustedes sea agradable a Dios Padre Todopoderoso.
1: El Señor reciba de tus manos este sacrificio para la alabanza y gloria de su nombre, para nuestro bien y de toda su santa Iglesia.
0: Acepta, Señor, este sacrificio de reconciliación y alabanza, y concédenos que, purificados por su eficacia, te ofrezcamos el obsequio agradable de nuestro corazón. Por Jesucristo nuestro Señor.
1: Amén.
0: El Señor esté con ustedes.
1: Y con tu espíritu.
0: Levantemos el corazón.
1: Lo tenemos levantado hacia el Señor.
0: Demos gracias al Señor nuestro Dios.
1: Es justo y necesario.
0: En verdad, es justo y necesario. Es nuestro deber y salvación darte gracias siempre y en todo lugar, Señor, Padre Santo, Creador del mundo y fuente de toda vida, porque no abandonas nunca la obra de tu sabiduría, sino que obras con tu providencia en medio de nosotros, y hace a tu pueblo Israel por el desierto con mano poderosa y brazo extendido. Ahora acompañas a tu Iglesia peregrina en el mundo con la fuerza constante del Espíritu Santo y la conduces por el camino de la vida temporal hacia el gozo eterno de tu reino, por Cristo Señor nuestro. Por eso también nosotros, con los ángeles y los santos, cantamos el himno de tu gloria diciendo sin cesar:

Santo eres, en verdad, y digno de gloria, Dios que amas a los hombres, que siempre estás con ellos en el camino de la vida. Bendito es, en verdad, tu Hijo, que está presente en medio de nosotros, cuando somos congregados por su amor, y como hizo en otro tiempo con sus discípulos, nos explica las Escrituras y parte para nosotros el pan. Por eso te rogamos, Padre misericordioso, que envíes tu Espíritu Santo para que santifique estos dones de pan y vino, de manera que se conviertan para nosotros en el cuerpo y la sangre de Jesucristo nuestro Señor, el cual, la víspera de su pasión, en la noche de la última cena, tomó pan, te bendijo, lo partió y lo dio a sus discípulos diciendo: tomen y coman todos de él, porque esto es mi cuerpo, que será entregado por ustedes.

Del mismo modo, acabada la cena, tomó el cáliz, te dio gracias y lo pasó a sus discípulos diciendo: tomen y beban todos de él, porque este es el cáliz de mi sangre, sangre de la alianza nueva y eterna, que será derramada por ustedes y por muchos para el perdón de los pecados. Hagan esto en conmemoración mía.

0: Este es el sacramento de nuestra fe.
1: Anunciamos tu muerte, proclamamos tu resurrección, ven Señor Jesús.
0: Por eso, Padre Santo, al celebrar el memorial de Cristo, tu Hijo, nuestro Salvador, al que condujiste por su pasión y muerte en cruz a la gloria de la resurrección y lo sentaste a tu derecha, anunciamos la obra de tu amor hasta que Él venga y te ofrecemos el pan de vida y el cáliz de bendición. Mira con bondad la ofrenda de tu iglesia, en la que se hace presente el sacrificio pascual de Cristo, que se nos ha confiado, y concédenos, por la fuerza del Espíritu de tu amor, ser contados ahora y por siempre entre el número de los miembros de tu Hijo, cuyo cuerpo y sangre comulgamos. Fortalece en la unidad, Señor, a los que hemos sido invitados a tu mesa, para que con nuestro Papa León y nuestro administrador apostólico José Amable, y con todos los obispos, presbíteros y diáconos, y todo tu pueblo, caminemos por tus sendas en la fe y en la esperanza, y manifestemos al mundo la alegría y la confianza. Acuérdate, Señor, de nuestros hermanos que se durmieron en la esperanza de la resurrección. Acuérdate del socio Arcadio Alifonso de Villatapia. Acuérdate del diácono Orlando Ortega. Acuérdate, Señor, de todos tus hijos cuyos novenarios celebramos: Alberto, Rafael, Ana Ramona, Ana Julia, Marquis, Nercia María. Y acuérdate, Señor, de todos los que han muerto en tu misericordia, en la paz de tu Hijo Jesús, cuya fe solo tú conociste. Admítelos a contemplar la luz de tu rostro y dales la plenitud de la vida en la resurrección. Y terminada nuestra peregrinación por este mundo, concédenos también llegar a la morada eterna, donde viviremos siempre contigo y con Santa María, la Virgen, Madre de Dios, con los apóstoles y los mártires, y en comunión con todos los santos, te alabaremos y te glorificaremos por Jesucristo, Señor nuestro. Por Cristo, con Él y en Él, a ti Dios Padre omnipotente, en la unidad del Espíritu Santo, todo honor y toda gloria por los siglos de los siglos.
1: Amén.
0: Llenos de alegría por ser hijos de Dios, digamos confiadamente la oración que Cristo nos enseñó. Padre nuestro, que estás en el cielo, santificado sea tu nombre. Venga a nosotros tu reino. Hágase tu voluntad en la tierra como en el cielo. Danos hoy nuestro pan de cada día. Perdona nuestras ofensas, como también nosotros perdonamos a los que nos ofenden. No nos dejes caer en la tentación y líbranos del mal. Líbranos de todos los males, Señor. Y concédenos la paz en nuestros días, para que, ayudados por tu misericordia, vivamos siempre libres de pecado y protegidos de toda perturbación, mientras esperamos la gloriosa venida de nuestro Salvador Jesucristo.
1: Tuyo es el reino, tuyo es el poder y la gloria por siempre, Señor.
0: Señor Jesucristo, que dijiste a tus apóstoles: la paz les dejo, mi paz les doy. No tengas en cuenta nuestros pecados, sino la fe de tu iglesia. Y conforme a tu palabra, concédele la paz y la unidad, tú que vives y reinas por los siglos de los siglos.
1: Amén.
0: La paz del Señor esté siempre con ustedes.
1: y con tu espíritu.
2: Como hermanos y hermanas, compartan fraternalmente un saludo de paz.

0: Hermanos, aquí está Jesús, oculto bajo la apariencia de un simple pan, visible para nosotros en un poquito de vino, pero es realmente el cuerpo y la sangre de nuestro Señor Jesús. Él es el Cordero de Dios que quita el pecado del mundo. Dichosos los invitados a la cena del Señor.
1: Señor, no soy digna de que entres a mi casa, pero una palabra tuya bastará para sanarme.

oración de comunión espiritual. Creo, Jesús mío, que estás realmente presente en el Santísimo Sacramento del altar. Te amo sobre todas las cosas y deseo recibirte en mi alma. Pero como ahora no puedo recibirte sacramentalmente, ven al menos espiritualmente a mi corazón. Y como si ya te hubiese recibido, te abrazo y me uno del todo a ti, Señor. No

0: Oremos. Renovados por la recepción del cuerpo santo y de la sangre preciosa, imploramos tu bondad, Señor, para obtener con segura clemencia lo que celebramos con fidelidad constante. Por Jesucristo nuestro Señor.
1: Amén.
2: Amonestaciones. Desean contraer matrimonios los señores Daniel de Jesús Valdés Valdés, hijo de los señores Julio Valdés y Simona Valdés Tapia, residente en Villarreal La Vega, con Carmen Delia López Quesada, hija de los señores Lépido Rafael López y Mercedes Quesada, residente en Villarreal La Vega. También desean contraer matrimonio los señores Juan Yer Francisco Polanco, hijo de los señores Rufino Francisco y María Nieves Polanco, residente en Cienfuegos, Santiago de los Caballeros, con Esther María Escoto Payano, hija de los señores René Escoto Núñez y María Altagracia Payanos Rodríguez, residente en la Alboleda 6, La Vega. Si alguien conoce algún impedimento por lo cual no se debe realizar estos matrimonios, por favor de comunicarse con el párroco Porfirio Antonio Espinal aquí en la catedral.
0: Como de costumbre, agradecemos al padre Porfirio, párroco de esta catedral, a su vicario, reverendo padre Leudis Manuel, la oportunidad que nos dan a la pastoral vocacional, ahora unida a la pastoral juvenil, por esta Eucaristía. Nos ceden este espacio gentilmente cada domingo tercero de cada mes. Y agradecemos también porque es una oportunidad para encontrarnos con ustedes y juntos orar por las vocaciones, haciendo causa común con la obra diocesana de las vocaciones sacerdotales de esta diócesis de La Vega. Gracias, que Dios les recompense al 101. Nos ponemos de pie para la bendición. El Señor esté con ustedes.
3: Y con tu espíritu.
0: El Señor los bendiga y los guarde.

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3: Desde la Ciudad del Vaticano reciban un saludo cordial desde los estudios de transmisión de Radio Vaticano, Vatican News en la Ciudad del Vaticano. En particular, como siempre, nuestro fraterno abrazo va a todos los que nos siguen a través de las radios, en este caso desde América Latina, Radio Santa María en La Vega, República Dominicana.

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